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0: Santo.
1: Dios te salve María, llena eres de gracia. El Señor está contigo. Bendita eres entre todas las mujeres y bendito es el fruto de tu vientre, Jesús.
2: Santa María, Madre de Dios, ruega por nosotros pecadores, ahora y en la hora de nuestra muerte. Amén.

0: Dios te salve María, llena eres de gracia. El Señor está contigo. Bendita eres entre todas las mujeres y bendito es el fruto de tu vientre Jesús.
1: Santa María, Madre de Dios, ruega por nosotros pecadores, ahora y en la hora de nuestra muerte. Amén.
2: Y el Verbo se hizo hombre y habitó entre nosotros.
0: Dios te salve María, llena eres de gracia. El Señor está contigo. Bendita eres entre todas las mujeres y bendito es el fruto de tu vientre Jesús.
1: Santa María, Madre de Dios, ruega por nosotros pecadores, ahora y en la hora de nuestra muerte. Amén.

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1: Estamos en la parroquia San Patricio, en la ciudad de Lawrence, Massachusetts, Estados Unidos. Invitados por la Radio Católica, con la autorización del Padre Paul y del Padre Alonso. Y vamos a profundizar el tema: en Cristo somos vencedores. Y desde esta comunidad que quiere ser vencedores en Cristo, le enviamos un saludo a todos los hermanos y hermanas que nos están siguiendo en nuestro canal de YouTube, en las estaciones de televisión y radio. Saludos desde Lawrence. En Cristo somos vencedores. Jesús le enseñó a sus discípulos: en el mundo tendrán tribulaciones. Mucho realismo. En el Evangelio según San Juan, capítulo 16, versículo 33, Jesús les dijo que cuando tengan contacto con las tribulaciones, las amenazas, los ataques, los problemas, traigan a su mente tres palabras. Lo voy a leer. ¿Y qué dijo Jesús que debes pensar cuando tienes una dificultad, una amenaza, cuando tienes una tribulación? Inmediatamente tu mente debe pensar en tres palabras. A ver si las descubre. San Juan 16:33. Les he dicho estas cosas para que tengan paz en mí. En el mundo tendrán tribulación, pero ánimo, yo he vencido al mundo. Palabra de Dios. Cuando tengas tribulación, debes pensar en tres palabras. ¿Cuáles son? Paz, ánimo. Falta una. Vencer. Eso, ahora sí. Vamos a ver, vamos a hacer un ejercicio. Modernamente, a esto las empresas, los empresarios, bueno, todos le llamamos FODA. ¿Cómo le llamamos? F-O-D-A. FODA. O sea, cuando tengas una amenaza, que es la última A del FODA, A, amenaza. Cuando tengas una amenaza, cuando tengas una tribulación, piensa en las otras letras. El FODA es: piensa en las fortalezas o en las oportunidades. Sí, hay debilidades, hay amenazas, pero hay fortalezas. O sea, no te quedes solo viendo el problema. No te quedes viendo solo la dificultad. Es: ay, tengo mucho problema. En ese momento debe venir a tu mente tres palabras. ¿Cuál es la primera? Paz. Dígamele al que está al lado suyo: paz, paz, paz.
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1: Mira, cuando veas a alguien, ay, ¿qué fue la primera palabra que el resucitado le dijo a los discípulos? Paz. ¿Por qué? Siguiente palabra: ánimo. Ánimo. Tienes que levantarte. Porque, tercera palabra, vas a vencer. Vas a vencer. Yo he vencido. Yo he vencido. Y en Cristo hemos vencido todos. a mí me encanta ser católico porque a nosotros nos explican eso hasta cantado, ¿verdad? Ustedes lo cantan.

0: regalaste la vida, como en Betania tu amigo. La cantan en su parroquia. Tú nos dijiste que la muerte no es el final del camino, que aunque morimos no somos carne de un ciego destino. ¡Oh, qué lindo! Cuando el Señor resucitó, vencimos todos. O como lo dice San Pablo en la carta a los Romanos, en el capítulo 8, cuando ustedes tengan un problema, una amenaza, una tribulación, una dificultad, traigan a su mente rápido Romanos capítulo 8. Romanos capítulo 8, en tres versículos y en este orden. En este orden, versículo 31, versículo 37 y versículo 28. Romanos 8:31. Ante todo, ¿qué diremos? Si Dios está por nosotros, ¿quién contra nosotros? Romanos 8:31. Si Dios está con nosotros, ¿quién contra nosotros? Romanos 8:37. De todo esto salimos más que vencedores. A ver, de todo esto salimos. Y Romanos 8:28. En todas las cosas interviene Dios para el bien de los que le aman. Palabra de Dios. Todo lo que Dios permita en nuestra vida, por muy malo que te parezca, será para tu bien. Esto será para mi bien. Todo esto que me está pasando, Dios lo va a usar para mí. Bien, no temas. Solo hay que saber cómo manejar los momentos difíciles que todos tenemos. En el mundo tendrán tribulaciones. Levante la mano los que viven en el mundo, o sea, los que están en esta vida, perdón, no en el mundo en el sentido de las cosas malas, no, los que están todavía en esta tierra, en este mundo. ¿Quiénes están todavía aquí o ya se fueron? Es que a veces hay que estar llamando tierra, llamando a la luna. ¿Por qué te anda en la luna? Anda en la luna. Pero mientras estemos aquí, siempre tendremos momentos difíciles. Pero en ese momento difícil, yo debo pensar: todo esto será para mí bien. Yo tengo una oración en uno de mis libros que se llama Enséñanos a orar, y los voy a invitar que se pongan de pie, porque cara vemos atribulados no sabemos, aunque todos somos atribulados. Y lo bueno del libro es que la oración está hecha con citas de la Biblia, y abajo están todas las citas que deberías leer. Sería muy largo darles todas las citas, pero por lo menos el Salmo 27, el Salmo 91, el Salmo 121, o sea, son citas de la Biblia que deben llegar a tu mente en los momentos de tribulación. En esta oración las resumo todas diciendo, repitan conmigo: Padre Dios Todopoderoso, guardián y defensor de tu pueblo, tú que nos has dicho, no temáis, ni os asustéis, porque esta guerra no es vuestra, es de Dios. Quedaos quietos y veréis la salvación que de Yahvé vendrá sobre vosotros. Tened confianza en Yahvé vuestro Dios y estaréis seguros. Cumple, Señor, ahora tus promesas. Líbranos de todo peligro, ya que en ti hemos puesto nuestra esperanza. No confiamos en nuestras fuerzas, ni en nuestras armas, sino en ti, que eres el único que nos da la victoria. En tu nombre echamos fuera todo temor, pues estamos seguros que si tú estás con nosotros, nadie puede estar en contra de nosotros. Si tú eres la defensa de nuestra vida, nada ni nadie nos puede hacer temblar. Declaramos victoria sobre toda acechanza del enemigo, pues el que está en nosotros es más fuerte que el que está contra nosotros. Y contigo somos vencedores. Te lo pedimos en el nombre de tu Hijo Jesucristo. Con la Virgen María, nuestra Madre, orando en la fuerza del Espíritu Santo. A ti que vives y reinas por los siglos de los siglos. Amén. En Cristo somos. En Cristo somos. Aplauso para aquel que nos da la victoria. En Él somos vencedores. Amén. Siéntense, hermanos y hermanas. Ahora, ¿cómo es que el Señor va a hacer el milagro? ¿Cómo es? Ya lo sabemos por San Juan capítulo 2. Y la Virgen María, que es nuestro modelo de discípulo, nos enseñó cómo se manejan los momentos difíciles. ¿Recuerdan San Juan capítulo 2, el primer milagro que hizo Jesús? En la boda de Caná. Lean ustedes el versículo del 1 al 10. ¿Cuál era la amenaza? ¿Cuál era la dificultad? ¿Qué había pasado? Ay, hermano. En aquel tiempo las bodas duraban muchos días, pero estaban solo empezando y ya no había nada que brindar. Imagínense ustedes. ¿Quién fue la primera que se dio cuenta? No vaya a pensar que era la que más copas se repetía, ¿verdad? Ah, ya no me dieron. No. María está atenta a la necesidad. María está dándose cuenta. Es que tenemos que tener los ojos abiertos. Hay gente que no se da cuenta. Ella sabe lo que está pasando. Pero, número dos, cuando ella ve lo que está pasando, ve el problema, sabe a dónde ir. ¿A dónde fue? A Jesús. Sabe a dónde puede encontrar ayuda. No se siente sola. Va donde Jesús. Hijo, no tienen vino. Y Jesús le dice: todavía no ha llegado mi hora. O sea, hay que esperar. esperar. No te desesperes. A veces nosotros quisiéramos que Dios hiciera ya y lo que nosotros queremos que haga. Como aquella señora que va donde el médico: doctor, me duele aquí, yo creo que es el hígado, deme tal cosa.
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0: Y el doctor le dice, permítame examinarla. Porque si usted ya sabe qué es lo que tiene y sabe lo que va a tomar, ¿para qué viene? Hay gente que va con Dios: Señor, mira, yo tengo este problema, lo que necesito es que hagas esto, esto y esto. Espérate, el Señor sabe lo que va a hacer. A su hora, a su tiempo, en su momento. Solo hay que esperar, pero también hay que actuar. La Virgen María, después de hablar con Jesús, se va a hablar con los siervos. ¿Por qué? Fíjense qué lógica, qué maravilla. Bueno, la madre, la Virgen María, maestra, no se va a hablar con los novios. Mire, se les acabó el vino. Ay, yo no sé para qué invitan tanta gente si no tiene. No, ella no anda regando el problema. Por favor, no hay que regar el problema, hay que resolver el problema. No es agarrar el teléfono: ay, te cuento que mira, ay, mira, te voy a sentarte, que te voy a contar. ¿En qué va a ayudar eso? Que estés hablando de tu esposo, de tus hijos, de tu amán, de tu suegra, de quien sea. ¿Para qué riegas? Hay que buscar soluciones. Y las soluciones las van a aportar los que están dispuestos a ayudar, a servir, a trabajar. ¿A quiénes buscó la Virgen? A los siervos. ¿Por qué? Porque ellos están listos para servir, para actuar. Levanten la mano quienes de ustedes sienten que son siervos, que quieren ayudar, que quieren aportar, que quieren traer. Levanten la mano los que, tómenle la foto, por favor, así, ya. Tómenle la foto. Por si acaso lo llaman: mire, hermano, necesita, es que no tengo tiempo. Aquí lo tengo con la mano levantada. Aquí lo tengo en la foto. Ella llama a los que están dispuestos a trabajar, a sudar, a esforzarse. Hagan lo que Él les diga. Otra cosa, confianza. Hay que confiar. El Señor va a actuar. Él me va a mostrar el camino. Dios me habla de muchas maneras. Y Jesús les dice: llenen las tinajas de agua. Y los siervos, ¿qué se ponen a hacer? A llenarlas. Ninguno de ellos le dice: Señor, discúlpame, agua tenemos, lo que no tenemos es vino, ¿para qué quieres que traiga? Espérate un momento, échale agua a la tinaja, hombre. No te pongas a discutir. Hay que ponerse a. Y me encanta que dice que la llenaron hasta arriba, hasta el borde. Otra vez, los católicos lo cantamos:

las tinajas que pude llenar. Yo puse mi esfuerzo, yo puse mi afán, tú pusiste, Señor, lo demás. ¡Wow! Dígamele al que está al lado suyo, échale agua a la tinaja. ¡Échale agua! ¡Échale agua! ¡Espérese! ¡Espérese! Voy a hacer una pregunta. Voy a hacer una pregunta. ¿Jesús podía aparecer vino en las tinajas, sí o no? Es todopoderoso. Cuando la Virgen le dijo, no tienen vino, ¿cuál es el problema? ¿Para qué vino si yo ya vine? Traigan las tinas vacías o no las traigan porque pesaban mucho. Oye, y podía poner la mano, tinaja vacía, llénate de vino, ya. ¿Podía o no? Pero Jesús no aparece vino en tinajas vacías. Él convierte el agua en vino. ¿Pero quiénes ponen el agua? Nosotros, los siervos. Usted hace lo posible confiando en que Dios va a hacer lo imposible. Cuando oramos por los enfermos, también en mi libro enséñanos a orar. Señor, haz efectivo los tratamientos médicos. Líbranos de los efectos secundarios de la medicina y haz el milagro que la medicina no pueda hacer. Pero no decimos, no necesitamos médico, no necesitamos medicina. El Señor me va. Espérate un momento. Tómate la pastillita. Échale agua a la tina. Anda con el doctor. O sea, nosotros no buscamos soluciones fáciles ni rápidas, pero confiamos en que, aunque es poco lo que nosotros podemos hacer, sin nuestro poco, Él no va a actuar. Porque Dios hace casi todo. Nosotros hacemos casi nada. Pero sin el casi nada, no va a pasar nada. Bueno, no tengo tiempo de explicarles la dinámica, pero la multiplicación de los panes era algo increíble. 5,000 hombres, sin contar mujeres, con hambre y sin pan. ¿Y qué dijo Andrés? Aquí hay un muchacho que tiene 5 panes y 2 peces. ¿Pero qué es eso? Para tanta gente, como quien dice, tenemos muy. Pero el Señor dijo, tráiganme. En sus manos esos panes son pocos, pero en las mías. Y ustedes ya saben el milagro. Bueno, volvámoslo a cantar. Es muy.

es estar conscientes de las tribulaciones, los retos, los desafíos que tenemos como persona y que tenemos como familia. A ver, repita, no existen las personas perfectas, los matrimonios perfectos, los hijos perfectos, los padres perfectos, las familias perfectas. Solo existen las familias que tenemos. Mire al que tiene al lado suyo, así es, eso es lo que hay, eso es lo que hay, eso es lo que hay, eso es lo que hay. O como decían, eso me lo enseñaron los dominicanos, ¿saben cómo dicen los dominicanos? Eso es lo que trajo el barco. Eso es lo que trajo el barco. Ah, ay, es que yo quisiera un esposo que fuera cariñoso. Eso es lo que trajo el barco, hermano. Eso es lo que hay. Ay, hermano, ¿y por qué tengo estos hijos que no son como? Mira, si tus hijos no son como tú quieres que sean, ámalos como son. Porque ellos van a seguir siendo como son, aunque no los ames. Pero si los amas, vas a poder ver algo diferente. Entonces hay que aprender a aceptar con realismo todas nuestras limitaciones. Y una de las cosas que está pasando hoy, de los retos más grandes, de los desafíos más grandes en la familia, es el aislamiento. El Papa Francisco, sabiendo que la familia de hoy tiene muchos problemas, nos dejó escrita la exhortación apostólica Amoris Laetitia, la alegría del amor en la familia, y en un análisis sencillo, en el número 50, dice lo que está pasando en su casa, en mi casa. Los padres llegan a su casa cansados y sin ganas de conversar. En muchas familias ya ni siquiera existe el hábito de comer juntos. Crece una gran variedad de oferta de distracción, además de la adicción a la televisión. Esto dificulta la transmisión de la fe de los padres a los hijos. Muchas familias suelen estar enfermas por una enorme ansiedad. Parece haber más preocupación por prevenir problemas futuros que por compartir el presente. Ya ni siquiera nos sentamos a comer juntos. Hay una gran oferta de distracción. En el numeral 225 de este mismo documento, Amoris Laetitia, el Papa dice algo tremendo. Cuando no se sabe qué hacer con el tiempo compartido, uno u otro de los cónyuges o de los miembros de la familia terminarán refugiándose en la tecnología. Inventarán otros compromisos o buscarán otros brazos para escapar de una intimidad incómoda. Nosotros nos aislamos y después buscamos cómo evadir las cosas. Bueno, en el número 51 dice algo peor. Nosotros los católicos nos enseñan a ver los problemas que tenemos. ¿Dónde está el problema? Pero también cómo se resuelve. Termino haciendo el análisis que el Papa hace de la familia en el número 51, Amoris Laetitia.
También se mencionó la drogodependencia como una de las plagas de nuestra época, que hace sufrir a muchas familias. No pocas veces termina destruyéndolas. Algo semejante ocurre con el alcoholismo, el juego y otras adicciones. La familia podría ser el lugar de prevención de contención, pero la sociedad y la política no terminan de preparar a la familia en riesgos y pierde la capacidad de reacción, de ayudar a sus miembros. Notamos las graves consecuencias de esa ruptura en familias destrozadas, hijos desarraigados, ancianos abandonados, niños enfermos, niños huérfanos de padres vivos, adolescentes y jóvenes desorientados y sin regla. Nos aislamos, cada uno anda por su lado. Eso es lo que está pasando hoy con la familia. Ahora, no hagamos análisis de la realidad que solo nos van a sacar con los pelos de punta. Además, ¿para qué les digo lo que está pasando? Si eso pasa en su casa. Usted no tiene que saber lo que está pasando en otras casas. Yo soy papá y sé lo que está pasando en mi casa. Yo quisiera comer con mis hijos. La última vez.

Pónganse de pie, vamos a empezar. Ahora sí, le vamos a echar agua a la tinaja. Qué hermoso. El Papa Francisco dice por dónde se empiezan a resolver los problemas de una familia. En el numeral 224. Oigan esto. Amor y Leticia 224. Este camino es una cuestión de tiempo. Oigan bien, todavía no ha llegado mi hora. Hay que esperar el tiempo y dedicar el tiempo. El amor necesita tiempo. Tiempo disponible y gratuito. Que coloque otras cosas en un segundo lugar. Hace falta tiempo para dialogar. Para abrazarse sin prisa. Para compartir proyectos, para escucharse, para mirarse, para valorarse, para fortalecer la relación. A veces el problema es el ritmo frenético de la sociedad o los tiempos que imponen los compromisos laborales. Otras veces el problema es que el tiempo que se pasa juntos no tiene calidad. Solo compartimos un espacio físico, pero sin prestarnos atención el uno al otro. ¿Por dónde vamos a comenzar? Por dedicar un poquito más de tiempo. Tiempo gratuito. Solo para estar juntos, para mirarse. Y me encanta lo que dice el Papa. Ahora los psicólogos lo están recomendando. Hace falta tiempo para darse un abrazo sin prisa. Oigan, los psicólogos dicen que muchos problemas de ansiedad, de depresión, incluso de suicidio, que hay en los adolescentes, se curan con 7 abrazos diarios. Oigan, tómenlo en serio. Para que una persona viva emocionalmente sana, búsquenlo en Google, búsquenlo en Internet, búsquenlo. El efecto de 7 abrazos diarios. ¿O qué es un abrazo sin prisa? Lo que genera un abrazo de 20 segundos. O sea, busquen, investiguen. El Papa nos lo dijo. Un abrazo sin... genera muchas endorfinas, genera mucha serotonina, genera muchos, o todas las inas. Eso se lo explican los psicólogos, no los predicadores. Te genera algo diferente. ¿Saben qué? Por eso los jóvenes ahora tienen perritos, gatitos. ¿Por qué? Porque como no pueden abrazar a una persona, abrazan a su perrito, abrazan a su gatito. Porque no puedes vivir sin sentir el calor de un abrazo. ¡Wow! Hay personas que pasan todo el día sin un abrazo, sin un saludo, sin ni siquiera ver a otro, comunicarse con otro. Aprovechemos hoy. Hoy aquí estamos. Dele un abrazo a los hermanos. Abrácelos, abrazos. Abrázame muy fuerte, amor. Manténme hacia tu lado. Hoy quiero agradecerte, amor, todo lo que me... ¡Abrázame! Abrázame muy fuerte. ¡Abrácelo! ¡Abrácelo! ¡Eso! ¡Me gusta! ¡Ya dio 7! ¡Ya se curó ahora!

0: Ah, eso es mejor que estar tomando muchas pastillas. Eso. Bueno, ya suéltela, suéltela ya. Siéntese, siéntese, siéntese, espérese que estamos empezando. Oiga, eso lo pueden hacer ya en la casa. Ya, esa pareja ya se está besando, espérense. Espérense. Oigan. Si hay algo que vamos a hacer ahora al llegar a la casa, es abrazar. Cuando llegues a... Si no hay nadie, eso dice la hermana. Y si no hay nadie, entonces cuando vayas a tu grupo de oración. Y si no voy al grupo, entonces cuando vayas a misa el domingo, des en un abrazo de paz. ¿Saben qué? La pandemia nos aisló más. Antes uno abrazaba, ahora es... Eso está aumentando la ansiedad, la depresión, la falta de un abrazo. Ahora, claro, no es solamente un abrazo, es también unos minutos de oración. Otra vez de pie, lo vamos a hacer. Oiga, numeral 318. Me encanta ser católico porque a nosotros nos explican no solo el problema, sino las 318 de Amor y Leticia. La oración en familia es el medio privilegiado para fortalecer la fe pascual. Se puede encontrar unos minutos al día para estar unidos ante el Señor vivo, decirle las cosas que preocupan, rogar por las necesidades familiares, orar por alguno que esté pasando un momento difícil, pedir ayuda para amar y darle gracias por la vida, por las cosas buenas, pedir a la Virgen que proteja con su manto de madre, con palabras sencillas. Ese momento de oración puede hacerle muchísimo bien a las familias. Se puede encontrar unos minutos al día. Orar. Una de las oraciones que yo hago con mi familia, todos tienen prisa, es: gracias, Señor, porque estamos juntos y muy felices, responden los demás. A ver, gracias, Señor, porque estamos juntos y muy felices. Amén, eso es todo. Cuando les digo, vengan, vengan, vamos a orar, ya vienen con la idea, es un rosario completo. No. Señoras, abuelas, no se enojen. Ahora los jóvenes no rezan el rosario, menos como usted lo reza con todo y letanías. Espérese. Unos minutos, por lo menos esa oración. Cuando van a comer, o cuando van de viaje, o cuando están juntos en la casa. Ven, vamos a orar. Gracias, Señor, porque estamos juntos y muy felices. Amén. Ahora, si podemos avanzar, nosotros tenemos una oración que es maravillosa, se llama Decenario de Alabanza. Esta oración ustedes la van a encontrar en una tarjetita, que si logramos que nuestros hijos recen esta oración, le va a hacer muchísimo bien a la familia. Son 10 alabanzas al Padre, 10 alabanzas al Hijo y 10 alabanzas al Espíritu Santo. Este decenario pareciera que es para rezar el rosario. También se puede rezar el rosario con esto, porque son 10. Pero son 10 alabanzas al Padre. Hagámoslo ahora. Dura solo un minuto. Oiga, qué bonito, con solo esto. Bueno, no tiene que ser esto, pero algo como esto, ¿no? A ver, digamos todos, alabanzas al Padre. Padre, tú eres santo, único, poderoso, creador, protector, providente, fiel, justo, amoroso, misericordioso. Alabanzas a Jesús. Jesús, tú eres el único Salvador, el Señor, el Rey, el buen pastor, el pan de vida, el maestro, la luz del mundo, el camino, la verdad, el alfa y la omega. Espíritu Santo, tú eres el consolador, el santificador, el sanador, dador de los dones, huésped del alma, fuente de la sabiduría, refugio y fortaleza, gozo y alegría, amor y paz. Los que oran nunca están solos. Los que oran
1: nunca están solos.
0: Mucho menos si son católicos, hermano. Nosotros oramos al Padre en el nombre de Jesús, con la Virgen María, con los santos, los ángeles. Nosotros orando nunca estamos
1: solos.
0: Levanten la mano los que oraron esta oración en este momento. Dígale al que está al lado suyo, no está solo, yo también estaba orando. Yo también estaba orando. Y ese minuto de oración le puede hacer muchísimo bien a la familia. Siéntese, familia, se alegraron, dijeron ya terminó. Levanten la mano quienes quieren seguir escuchando la palabra de Dios. Entonces a misa todos los domingos, hermano. Vayan a misa, porque el Papa nos dice que ese camino de oración personal, cuando vamos orando en familia, termina cuando podemos participar en la Eucaristía. Siempre numeral 318. El camino comunitario de oración alcanza su culminación participando juntos de la Eucaristía, especialmente en medio del reposo dominical. Jesús toca a la puerta de la familia. ¿Recuerdan Apocalipsis 3:20? Estoy a la puerta y llamo. Toca la puerta para compartir con ellos la cena eucarística. Ahí los esposos pueden volver siempre a sellar su alianza que los ha unido y reflejar la alianza que Dios selló con la humanidad en la cruz. La Eucaristía es el sacramento de la nueva alianza, donde se actualiza la acción redentora de Cristo y se advierten los lazos íntimos que existen entre la vida matrimonial y la Eucaristía. El alimento de la Eucaristía es fuerza, estímulo para vivir cada día la alianza en el matrimonio y en la familia, que es una iglesia doméstica. Vamos a recuperar ese deseo, por lo menos empiecen a ir los que vayan. No todos van a querer, pero con un hijo, con un nieto, con una amiga, con un hermano, vamos a misa. Vamos a misa, vamos, para pedir al Señor que nos fortalezca. O sea, los que oran nunca están. Ya después, si tú puedes seguir, oye, haz un retiro, busca en tu parroquia un movimiento. Hay grupos de matrimonio, hay grupos de jóvenes, hay reuniones, hay células, hay grupos de oración. Levanten la mano cuántos de ustedes ya forman parte de algún grupo de oración que se reúne aunque sea una vez por semana. A ver, mira, ya van bajen la mano. Los demás no se sientan solos. No digan, es que en este país no hay nadie. No hay nadie, no nos ningune. Nosotros no somos nadie. En la iglesia hay hermanos que pueden acompañarte más de lo que te imaginas. Averigua, tienes un hijo drogadicto, un hijo alcohólico, no te encierres. Hay más de lo que te imaginas apoyo, hay grupos de apoyo. Hay que salir y buscar. Hay que echarle agua a la tinaja. Y si no quieres salir de tu casa porque no te anima, pues busca en YouTube Salvador Gómez Oficial. Tienes un hijo alcohólico o drogadicto, solo pones en YouTube cómo ayudar a un familiar adicto, Salvador Gómez, ¡pum! Y te salen todas las recomendaciones. Tienes una persona enferma, cómo ayudar a un enfermo, mensaje para los que están enfermos. Se murió un ser querido, cómo vivir el duelo, Salvador Gómez, ante la muerte de un ser querido. O sea, no te agarres del pelo, agárrate de Dios. Hay gente que solo se agarra del pelo. Agárrese de Dios, agárrese de la iglesia, agárrese de toda la ayuda que Dios quiere darnos. Porque el Señor nos ha dicho, en el mundo tendrán, pero ¿cuáles son las otras palabras? Paz, ánimo, vas a vencer. ¿Y cómo vas a vencer? Echándole, esperando y dejando que Dios actúe. Él va a hacer el milagro. Si Cristo está con nosotros, porque en Cristo somos. Si usted llenó su mente y su corazón de ese mensaje, adelante. Como dijo el ratoncito que andaba huyendo en la cocina porque el gato se lo quería comer. Y el ratoncito

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Hola, ¿qué tal? Buenos días, queridos hermanos, bienvenidos y bienvenida, gracias por su fina sintonía. Gracias por acompañarnos esta mañana, martes 2 de julio del año 2026. Ya vamos el segundo día del mes de junio, hoy 2. Gracias, que bendiciones de donde quiera que usted nos escucha a través de 106.9 en la frecuencia de Radio Utancaj, la voz del pueblo, y también a los que nos escuchan a través de radio en línea, también a los que nos visualizan a través de plataforma de TikTok, saludos cordiales donde quiera que usted nos visualice. Vamos a escuchar este son Javier Lechena Zona Indie La Cholquink Zona La Cholquink Azumac Javier, vamos a escuchar este son.

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Mateos Pedro Coxol, Mateos Chalajechacalcue, buenos días a los que nos sintonizan, a los que nos visualizan a través de plataforma de TikTok. 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Saludos, locutora, aquí estoy visualizando en Cobán, Banteos Chinita, China Chinita, yo ya escribí, China Chinita, Macana Chinita, Canacanao. Héctor Mapopa, aquí estoy visualizando en San Pedro, San José Petén, Banteos Quilbal, Arán San Pedro, Arán San José Petén, Teocha Quilbal, Cava Héctor, Banteos Quilbal. Buenos días, amigo. Aquí te saludo de Flores Petén. 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Me puede complacer a un bebé. 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Aquí. La nueva La Libertad Petén. Banteos Kilbal harán nueva libertad. Se hizo la gente de Cuascorce Antonio Cucul. 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Ángel. Buenos días, te estoy visualizando desde la bodega central de Cargo Express, terminando una jornada más, Chalica Común. Manteos y Cabinquil, Arán, bodega, Cargo Express, me costaba Poctún, Anacanao, Barrio, porque Gilac Barco en Caín, Maraj Arán Taput, la capital, Chalica Común. Visualizando en Sayach, Epetén, Iglesia Católica, Manteos y Cabinquil, Arán.
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Había con Sónica como el Gispal Jackson, mamá. Ya son las 5:24 minutos. Vamos a escuchar el son que nos pidieron por plataforma de TikTok.

0: 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Buena transmisión, aquí estoy visualizando en la zona 1 de la capital, soy Lorenzo. Banteo Chokilbal, Kua Lorenzo, Ma Lorenzo, Chena Lorenzo, Masaj Lorenzo, Anakana, por Sayyid Olegil Chokre, Banteo Chnak Chok Chokilbal, Sashkwali, Plataforma de TikTok. 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Vamos a corte y después regresamos.
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Frente a ti, Jesús, en tus manos estoy. Joven, alégrate durante tu juventud y encuentra la felicidad. Sigue tus deseos y realiza tus ambiciones. Pero no te olvides que por todo esto, Dios te juzgará. Aparta de ti la tristeza y aleja el sufrimiento de tu cuerpo. Porque juventud y cabellos negros no durarán. Acuérdate de tu Creador en el tiempo de tu juventud, antes de que lleguen los días amargos y los años en que debas decir adiós.

Frente a ti, Jesús, me encuentro hoy y te doy las gracias, Padre. Te doy las gracias por este llamado, Señor. En tus manos estoy. En tus manos estoy hoy y siempre, Padre. Híjola, Señor, qué bello es alabar tu nombre. Qué bello es sentirte dentro de mí. Gracias, Señor. Gracias por estos cantos tan llenos de ti. Porque tú eres el mismo ayer, hoy y siempre, Jesucristo.

disociando desde la bodega central. 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Estoy visualizando saludos y bendiciones. 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Saludos desde Florida y sigue adelante. Yo soy de San Pedro Carchá, Mantios de Mantios Nacna, que quechas el cachol, Mantios Nacna, que tiene cachac, se hizo la hijo cagüe, Aranto, Florida. 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Visualizando en nacimiento Saya Chepeten, soy Don Ramos. Excelente programa. Manteos Cua Ramos. Hecho la gente de Cua Ramos. Chen, Tanicosla. Familia Chen. Porque al ramo de Chen, Nascuadre de Marajante Puliscana. Manteos Cabinquila, soy Cholejil Choquerela. 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Lo estoy viendo visual en Sayache, wow, Mantios de Cabinquil, Sakbe. 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Saludo, aquí estamos visual en Chisenk, Alta, Verapaz, Chanlak, Pedrito, 502, Mantios de Kilbala, Aran Pedrito, Sechorechorak, Chisek. 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Dios me lo bendiga. He llegado en esa radio en la ciudad de Los Pinos. 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Val, salud desde Naranjo Frontera. 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Saludos de locutor de la radio, Bis Utanka, aquí te saludo en La Libertad. 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

0: Hola amigos, les habla Nana Angarita. Estaba una maestra medio incrédula en clase y le dice a sus alumnos: a ver, Juanito, cuéntame, ¿has visto la grama?
1: Sí.
0: ¿Has visto el cielo?
1: Sí, sí, he visto el cielo.
0: Bueno, ¿y en el cielo has visto a Dios?
1: No, no he visto a Dios.
0: Y dice la maestra: ¿se dan cuenta? Todo el mundo dice que Dios está en el cielo y allí no lo ven. Entonces dice María: maestra, ¿puedo preguntarle algo yo a Juanito?
1: Ok, pregúntale.
0: Juanito, ¿has visto la grama?
1: Sí.
0: ¿Has visto el cielo?
1: Sí.
0: Y ahora ven acá, ¿ves a la maestra?
1: Sí.
0: ¿Le ves el cerebro?
1: Bueno, pues no.
0: Y dice entonces María: según lo que hemos aprendido hoy en clase entonces, la maestra no tiene cerebro. ¡Ja! Por eso, mi hermano, la palabra de Dios es sabia en decir que es por fe porque andamos, no por vista.

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Ey, me volví a recordar de mi infancia. Pensé que Radio Utancaj ya no existía. Saludo desde el Estor. 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

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Aquí finalizamos el programa, Hauke Che, si Dios así lo permite, regresaremos hasta las 4 de la tarde con el programa Bateos sin coche. Buena tarde, buenos días y buen y feliz día. Bateos sin coche, aquí en Sacha Chicarín Lay. 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

0: Dios te salve María, llena eres de gracia. El Señor está contigo. Bendita eres entre todas las mujeres y bendito es el fruto de tu vientre Jesús.
1: Santa María, Madre de Dios, ruega por nosotros pecadores, ahora y en la hora de nuestra muerte. Amén.

0: Dios te salve María, llena eres de gracia. El Señor está contigo. Bendita eres entre todas las mujeres y bendito es el fruto de tu vientre Jesús.
1: Santa María, Madre de Dios, ruega por nosotros pecadores, ahora y en la hora de nuestra muerte. Amén.
2: Y el Verbo se hizo hombre y habitó entre nosotros.
0: Dios te salve María, llena eres de gracia. El Señor está contigo. Bendita eres entre todas las mujeres y bendito es el fruto de tu vientre Jesús.
1: Santa María, Madre de Dios, ruega por nosotros pecadores, ahora y en la hora de nuestra muerte. Amén.

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5: Muy buenos días, hermanos y hermanas. Gusto de saludarles en esta mañana del día martes. Hoy cuando ya tenemos 2 de junio, saludándoles a ustedes en este inicio del mes, agradeciendo a Dios y a ustedes por su sintonía y a Dios por permitirnos darnos la oportunidad de llegar a Utancaj y poder transmitirles el mensaje de vida eterna. ¿Qué tal? ¿Cómo han amanecido? ¿Cómo está su corazón? Pues esperando que bien y que la bendición de nuestro Dios los acompañe, les dé esa cordura maravillosa de un día hermoso donde nuestra vida, pues bueno, dependiendo de la gracia de nuestro Dios, caminemos en su presencia. Dios que es bueno y misericordioso, que está a nuestro lado. Porque miren, hermanos, qué hermosísimo habernos acostado anoche y haber despertado esta mañana ya para iniciar los labores correspondientes. A los que ya van de camino a sus trabajitos, bueno, Dios los bendiga y les dé esa fuerza para ir a sus trabajos, para ir allá donde hoy, pues bueno, van a estar ahí. Miren ya que aquí en Poptón está cayendo la lluvia, aunque sea poca, una lluvizna regular, pero ahí está ya hace ratos cayendo la lluvia. Así es de que nos alegramos por la lluvia, cuando todavía no es exceso, ¿verdad? Pero ya cuando se vuelve una catástrofe, pues qué duro se siente. Hermanos, en esta grandeza de nuestro Dios, lo que Dios nos da, qué hermoso es entonces agradecerle a nuestro Dios. Agradezcamos pues a nuestro Dios por todo lo que nos permites. Lo hacemos en el nombre del Padre, del Hijo y del Espíritu Santo. Amén. Eterno Dios y Padre, tú que estás en el cielo, en la tierra y en todo lugar, ante ti, Señor, llegamos hoy, nos postramos ante tu presencia para decirte con nuestro corazón que estamos agradecidos por el amor tan grande que nos tienes, por todo lo que haces por nosotros. Gracias, Señor. Gracias por darnos este día. Gracias por darnos la vida. Gracias por darnos todo lo que necesitamos, porque cada día está el pan que nos das para poder satisfacer nuestras necesidades. Está el agua para que también tengamos lo que nos da la frescura. Oh divino Señor, que eres el consuelo de nuestra vida, agradecidos contigo por todo lo hermoso que eres y haces. Señor, bendice a todos mis hermanos y hermanas que en esta mañana amanecieron escuchando Utancaj. Bendíceles, Padre, fortalece su corazón, reanima su vida y concédeles por tu misericordia la grandeza maravillosa que viene de ti. Señor, te pedimos que bendigas a nuestros sacerdotes, al Padre Osman allá donde está. Bendícele, Padre, y concédele gracia, fuerza y estar, Señor mío, en un tiempito muy agradable. Te pido, Señor, por el Padre Nazario, que tú lo bendigas en este día, en la misión que le toca acá realizar. Señor, que tú camines con él. A los seminaristas, bendícelos, Padre, dales la fuerza, concédeles la mayor gracia que viene de ti. Y concede a su mente, a su ser, esa capacidad de entrega, esa capacidad, Señor, de estar esperando los momentos hermosos para llegar al final de la misión. Por eso, ayúdanos a todos, Señor. bendice a los catequistas, hombres y mujeres, ahí donde están, donde les toca que llevar a cabo la obra que tú les has encomendado. Dirige, Padre, a cada uno. Señor, por aquellas personas que amanecieron enfermas, te suplico que las bendigas. Mira, mi Señor, a la hermana Cruzita, bendícela ahí donde está. Señor, concédele la gracia de tu amor y que la fuerza tuya, Señor, le conceda la salud que necesita. Papá Dios, solo tú lo puedes. Eres tan digno de todo que sabes darnos aquello que te pedimos. Padre, ten piedad por aquellos otros hermanos que amanecieron quebrantados de salud. Te pedimos tu mano amorosa y poderosa. Bendíceles, Padre, para que obtengan su salud. Te lo pedimos a través de Jesús, el que vive y reina por los siglos de los siglos. Amén. Bien, mis hermanos, hemos hecho nuestra oración. Ahora vamos a cantar al Señor.

Mis hermanos, ya cuando hemos escuchado este bonito canto, qué hermoso el canto que nos ayuda tanto a reflexionar con respecto a la palabra del Señor. Vamos entonces en esta mañana a leer lo que nos dice el mensaje de Dios para hoy. En la segunda carta del apóstol San Pedro, en el capítulo 3, versículo 12 al 15 y del 17 al 18. Ahí tenemos la primera lectura. En la segunda carta del apóstol San Pedro, en el capítulo 3, versículo 12 al 15 y del 17 al 18. El salmo de hoy es el salmo 89. Y en el salmo 89 contestamos: Tú eres, Señor, nuestro refugio. El evangelio de hoy es el del evangelio de San Marcos. Ahí en el capítulo 12, versículo 13 al 17. San Marcos, capítulo 12, versículo 13 al 17. Y nos dice así la palabra del Señor. Lectura de la segunda carta del apóstol San Pedro. Hermanos, piensen con cuánta santidad y entrega deben ustedes vivir, esperando y apresurando el advenimiento del día del Señor, cuando desaparecerán los cielos consumidos por el fuego y se derritirán los elementos. Pero nosotros confiamos en la promesa del Señor y esperamos un cielo nuevo y una tierra nueva, en que habiten la justicia. Por tanto, queridos hermanos, apoyados en esta esperanza, pongan todo su empeño en que el Señor los halle en paz con Él, sin mancha ni reproche, y considérense que la magnanimidad de Dios es nuestra salvación. Así pues, queridos hermanos, ya están ustedes avisados. Vivan en guardia para que no los arrastre el error de los malvados y pierdan su seguridad. Crezcan en la gracia y el conocimiento de nuestro Señor y Salvador Jesucristo. Y Él, la gloria, ahora y hasta el día de la eternidad. Amén. Eres, Señor, nuestro refugio. Palabra del Señor. Lectura del Santo Evangelio según San Marcos. Gloria a ti, Señor. En aquel tiempo, los sumos sacerdotes, los escribas y los ancianos le enviaron a Jesús unos fariseos y unos partidarios de Herodes para hacerle una pregunta capciosa. Se acercaron pues a él y le dijeron: Maestro, sabemos que eres sincero y que no te importa lo que diga la gente, porque no tratas de adular a los hombres, sino que enseñas con toda verdad el camino de Dios. ¿Está permitido o no pagarle el tributo al César? ¿Se lo damos o no se lo damos?
Jesús, notando su hipocresía, les dijo: ¿por qué me ponen una trampa? Tráiganme una moneda para que yo la vea. Se la trajeron y él les preguntó: ¿de quién es la imagen y el nombre que lleva escrito? Le contestaron: del César. Entonces les respondió Jesús: den al César lo que es del César y a Dios lo que es de Dios. Y los dejó admirados. Palabra del Señor. Gloria a ti, Señor Jesús. Bien, mis hermanos, hemos escuchado esta lectura. Y al escuchar estas dos lecturas, y aún pensando en lo que nos dice el Salmo: tú eres, Señor, nuestro refugio. Después de esto, mis hermanos, vamos a escuchar otro bonito canto que tenemos aquí para todos.

Hemos escuchado y cantado la alabanza Iglesia Peregrina del Señor. Bueno, mis hermanos, así con esa alegría, como hemos dicho desde el principio, pues como la palabra del Señor también llega a nuestra mente para abrir espacios, para poder hacernos escuchar y a la vez hacernos pensar, para hacernos pensar más importante, diríamos que sería la respuesta. Fíjense ustedes cómo aquí el apóstol Pedro empieza hoy en su segunda carta a decirnos cosas sumamente importantes. Hermanos, piensen con cuánta santidad y entrega deben ustedes vivir, esperando y apresurando el advenimiento del día del Señor. Miren la manera de hablarnos. Piense, viene con el pensamiento. ¿Cuánta santidad y entrega debe de haber, dice, en la persona esperando ese día del advenimiento del Señor? Cuando venga, cuando se presente, cuando llegue a esta tierra de una manera tan poderosa en su segunda venida a la tierra. Y esta vez cuando venga, no vendrá diciendo cuántos se quieren salvar, sino a levantar a los que ya están salvados. Por eso, mis hermanos, tengamos en cuenta esto. Si los judíos todavía están esperando que venga, nosotros ya, mis hermanos, los que somos de otra nación lejana, diríamos que perteneceríamos a la Iglesia del Señor. ¿Cómo estamos esperando ya la venida del Señor en su segunda venida? Y esto nos hace pensar, mis hermanos, a que estemos listos o nos estemos preparando o estemos dispuestos a darnos al Señor, a dar nuestra vida, a dar nuestro ser y a decirle al Señor: aquí está mi vida, aquí está mi corazón, aquí está lo que soy. Lo pongo en tus manos para que seas tú el que me dirijas, el que me des las fuerzas, esa capacidad necesaria para poder hacer tu voluntad. Entonces, mis hermanos, quiere decir que estaremos preparados. Quiere decir entonces que, como lo dice la palabra, que va a venir, pero de una manera pareciera tan catastrófica, tan fuerte, donde nos está diciendo que los cielos consumidos por el fuego. Ahí está, mis hermanos, que nos está diciendo que va a ser la última venida, donde pues se nos dice que el fuego es el que va a devorar todo, va a devorar todo. Y si aún lo que queda en nuestro ser logra tener esa capacidad de mantenerse libre para ser consumido, aunque sea en cenizas, dice, aún su espíritu, aún su ser se salvará como quien pasa por el fuego, dice la carta a los Corintios. Eso que nos da a conocer que al estar esperando con de veras con todo el corazón la venida segunda de nuestro Señor, quiere decir esto: yo estoy dispuesto a recibir a mi Señor, estoy dispuesto a hacer su voluntad. Por eso qué lindo es estar preparándose uno cada día, mis hermanos, cada día pensando en esta venida segunda del Señor, cuando Él con todo su esplendor se acerque para darnos lo que nosotros hemos logrado conseguir y llevar adelante. Por eso, necesariamente, mis hermanos,
dice que debemos de estar con paz, que el Señor nos halle en paz con Él, sin mancha ni reproche. Fíjense cómo tendrá que estar nuestra vida. No es cuestión que hasta el último momento ahí voy a arreglar las cosas que no están bien, sino quiere decir que cada día debo de pensar lo que debo hacer, cómo debo de hacer lo que tengo que hacer, cómo tengo que caminar, qué tengo que tener listo, disponible para ese momento de la venida del Señor, para que no me halle con reproches, mis hermanos. Miren qué interesante es que nos pongamos a pensar que cada día mi vida tiene que transformarse. Mi vida tiene que transformarse más y más. Así pues, queridos hermanos, ya están ustedes avisados, dice San Pedro. Ya están avisados. Vivan en guardia, dice, para que no los arrastre el error de los malvados y pierda su seguridad. Crezcan en la gracia y el conocimiento y no de nuestro Señor y Salvador Jesucristo. Todo, mis hermanos, lo que el Señor nos está avisando, dándonos un sentido de seguridad, de preparación. Tanto nos quiere el Señor que no nos quiere hallar descuidados. Por eso da pena muchas veces, mis hermanos, cuando nos descuidamos, cuando no tenemos un vocabulario acertado, no tenemos unas palabras concretas que me ayuden a la salvación, que no tengo un pensamiento que me ayude a encontrarme definitivamente con el Señor. Eso, mis hermanos, pues claro, me va a enredar y me va a hacer sufrir las consecuencias. Porque miren qué lindo es: venid benditos de mi Padre, porque ustedes hicieron todo. Qué hermoso, mis hermanos, es escuchar unas palabras de esta clase, de esta condición. Vengan benditos de mi Padre. Eso, mis hermanos, nos va a llenar de tanta alegría. ¿Por qué? Porque eso nos va a hacer sentir que estamos con Dios. Fíjense ustedes que todas esas razones que nos cuenta entonces la palabra, al decirnos que estemos y habitemos en justicia, fíjense, en justicia, que seamos justos, no de nombre, sino de hechos, con palabras y también con los hechos de cada día, donde tenemos que vivir la justicia de Dios. Hermanos, porque es desastroso el sentirnos hundidos y no precavidos. Dicen que aquellas 10 vírgenes estaban esperando al novio que regresara, pero él ya les había dicho: estén preparados. ¿Por qué? No saben el día ni la hora, a qué horas voy a venir. Entonces, están preparadas. ¿Cómo se preparan? Bueno, dice, tenían sus lámparas encendidas, pero resulta que 5 estaban bien listas, hasta tenían aceite de más, otra su botellita aparte, pero habían 5 que estas no. Estas, con lo que tenían, como quien dice, no necesitamos de más. Y resulta que el rato cuando gritan, el novio viene, está allí, sálganlo a recibir. ¿Y qué pasó? Con aquellas descuidadas, donde su aceite no les alcanzaba,
ya casi apagándose sus lámparas, les dijeron a las que estaban preparadas: dennos ustedes un poquito de su aceite. Y hermanos, y como usted bien sabe, que ya lo último, ya no se pueden hacer favores. Ya no, ya llegamos al final. El que luchó, trabajó, se esforzó. Bien, ahí está la respuesta. Pero el que no, ahí tiene su respuesta también. Por lo tanto, mis hermanos, estemos listos y preparados, esforzándonos de una manera tan grande y profunda para no ser encontrados vagando, descuidados, sin esperanza. Así es de que, mis hermanos, aunque nos sintamos que estamos bien, pero acordémonos muy bien cuando se nos diga: venid benditos de mi Padre, y yo estoy listo o no estoy listo, ¿cómo estoy? Ahí está la cosa. Muy bien, mis hermanos, vamos a detenernos un poquito aquí y vamos a escuchar otro bonito canto.

Cuando la palabra del Señor se acerca a nuestras vidas, muchas veces, mis hermanos, como que nos costara discernir el mensaje que Dios nos da. Más sin embargo, a través de la explicación que Dios nos da, podemos alcanzar a ver esa grandeza con que Dios mismo nos habla y nos da a conocer lo que Dios tiene reservado para nosotros. El fin del mundo llegará, el fin del mundo terminará. Todo será consagrado directamente. Lo malo desaparecerá, todo el bien se mantendrá, especialmente a través de la justicia de Dios. Por eso vemos qué pasó aquel día cuando aquellos sumos sacerdotes, escribas, aquellos hombres partidarios de Herodes, cuando llegan a preguntarle a Jesús si es necesario o debemos de dar al César o darle el dinero que le toca a César. Y entonces, ¿cómo Jesús y de manera tan maravillosa les contesta, les hace ver la verdad total y para siempre? ¿Y cómo lo hace? Fíjense ustedes que mandaron, dice, a unos partidarios de Herodes y a algunos fariseos para que le fueran a preguntar a Jesús esto, como quien dice, con unos cuantos que vayan y le hagan preguntas, vamos a ver si lo logramos ahí hacer de nuestra red o echarlo a nuestro costal. Pero resulta, mis hermanos, que Jesús, con la gran sabiduría de Dios y la fuerza y el poder de Dios, esa grandeza que hay en el corazón y en la vida y en el ser de Jesucristo, nos enseña a que nosotros podamos tener habilidades hermosas porque Jesús mismo nos las da. Fíjense cómo les contestas. Jesús, notando su hipocresía, dice, les dijo: ¿por qué me ponen una trampa? Y les dijo: entonces tráiganme una moneda. ¿De quién es la imagen y el nombre que lleva o que está escrito? Le contestaron: del César. Entonces, al ver nosotros, mis hermanos, la habilidad profunda con que Jesús contesta, les dice: den al César lo que es del César y a Dios lo que es de Dios. Y los dejó admirados. Miren hasta dónde llegó. Los dejó admirados, como quien dice. Nada más perfecto que la respuesta de la palabra de Jesús. Nada más perfecto. Una grandeza maravillosa para contestar. Miremos la intencionalidad que llevan aquellas personas. La intención maravillosa

lleno del valor de Dios y de la fuerza de Dios, porque Él es Dios, les contesta como Dios. Por eso, mis hermanos, miremos lo que en veces el ser humano hace, cuando de manera trata de poner a prueba al mismo Señor. Lo pone a prueba tratando de hacerle preguntas y a ver en qué cae. Hermanos y hermanas, ¿no le parece a usted que hay momentos que el mal trata de ponerle pruebas al bien? ¿Cuántas veces en su vida usted ha tenido un sentido de prueba? Y una de estas muchas veces pasa, mis hermanos, cuando alguien por alguna cosa se enoja, entonces trata de ponerle una prueba a aquel hermano o a aquella hermana. Y entonces, mis hermanos, nosotros por ser personas tan demasiado incapaces, a lo mejor nos dejamos caer en aquella prueba que nos ponen. Dios, que es tan digno de todo y que sabe las cosas a plenitud, Él sabe contestar. Y en el momento menos pensado, le llega la respuesta a aquella persona que está haciendo su pregunta cauciosa. Y Dios se la va a dar, pueda ser a través de un catequista, o a través del padre, o a través de la hermana religiosa, a través de alguien, le va a dar una respuesta que va a decir usted: esto era lo que yo quería que me contestara aquella persona. Hermanos, Dios mismo se vale de sus hijos para darnos respuestas en el momento preciso de la vida. ¿Cuánto necesitamos, mis hermanos, de esa presencia del Señor? Para que no nos creamos los superiores, porque cuidado, hay veces que pareciera que eso nos pasa a los catequistas, que nos creemos que ya lo sabemos todo y que no necesitamos de nada más. Y cuando eso pasa, mis hermanos, estamos fallando. Y a la vez, muchas veces nosotros nos hacemos superiores. Es triste de veras cuando se ven personas que actúan de esta manera. Pidámosle al Señor la ayuda, la capacidad de entender cómo debemos de pensar y de poder estar listos para cada momento cuando el mal trate de ponernos en quiebra. Que Dios nos ayude y nos fortalezca. Usted, mi hermano, hermana, papá, mamá, nunca le des la razón a su hijo cuando le pregunte de alguien, porque a lo mejor es únicamente para qué, para ponerlo a prueba o para ver qué le dice, sino más bien espere un momento y trate de estudiar la respuesta con la ayuda de Dios y de pedirle a Dios la ayuda para dar una respuesta adecuada a la pregunta de su hijo o su hija o su nieto. Pero trate, no corriendo. Es que mire, el fulano tal me dijo tal cosa. ¿Será cierto lo que le está diciendo su hijo, su nieto? ¿Será verdad? Hay veces, mis hermanos, que creemos que nuestros hijos son la mejor carta que tenemos y hacemos de que las cosas se queden. Por eso, mis hermanos, estemos preparados. Que Dios nos bendiga y nos ayude siempre a hacer la voluntad de nuestro Dios, y que todo lo que hagamos lo hagamos en el nombre de Dios. Vamos a escuchar al Santo del Día.

0: ¿Sabes cuál es nuestro amigo, modelo e intercesor?
1: Sí, por supuesto, el santo del día. Hoy, 2 de junio, la iglesia se viste de rojo para conmemorar el nacimiento para el cielo de Santo Domingo Nin, quien fuera martirizado en un día como hoy de 1862 en la localidad de An Triem, hoy Vietnam del Norte. Nacido en Trung Linh, en la provincia de Nam Dinh, fue un cristiano devoto. En 1988, el Papa Juan Pablo II lo proclamó santo, junto con otros 116 mártires vietnamitas. Unidos pues a la Iglesia del Vietnam y a cuantos dan testimonio de su fe cristiana con su propia vida, brindemos nuestro vivo aplauso a Santo Domingo Nin.
0: Querido Santo Domingo Nin, recordar tu vida es trasladarnos a la época en que el Tonkin estaba regido por el feroz emperador Tuk Duc. Te dedicabas a las labores del campo y en tus horas de reposo al estudio de la literatura animista china. Tu padre te obligó a desposarte con una muchacha del lugar, de la cual siempre viviste separado, ya que tú considerabas que no podías estar ligado en conciencia a la vida conyugal, puesto que no habías dado tu libre consentimiento al matrimonio. A los 21 años de edad, fuiste arrestado en odio a la religión católica durante la persecución desencadenada por el emperador Tuk Duc, quien, a causa de la política colonial francesa, tenía una profunda aversión a todo lo que fuese europeo. Y él, no logrando distinguir la fe cristiana de la política occidental, se propuso exterminar de su reino todo lo extranjero y su religión. Una vez arrestado, a ti te vemos pasar de cárcel en cárcel y ser sometido a despiadadas torturas, las que soportas con verdadero coraje y resignación cristiana. Así como logras mantenerte firme ante las amenazas de los perseguidores paganos, también te muestras indiferente a sus adulaciones y lisonjas. De hecho, el juez intentó, con promesas y amenazas, convencerte a que pisotees la cruz de Cristo a cambio de la libertad. Pero tú con toda franqueza declaras: si no es lícito a los hijos despreciar a sus propios padres, ¿cómo podrá ser lícito a los cristianos pisotear la imagen del Creador del cielo y de la tierra? Hagan de mí lo que quieran, pero yo no cometeré jamás el delito de pisotear la cruz. Y ante estas palabras, los perseguidores no vieron otra alternativa sino la decapitación, la cual vino con un aroma de santidad, ya que ella te envolvió con el perfume del paraíso.
2: Hermanos, como el santo del día o los santos del día nos van ayudando de manera especial a darnos luz en la forma y la respuesta que ellos dieron al camino del Señor, la respuesta de su vida, de su entrega ante el nombre del Señor. Por eso les pedimos que todos podamos poner atención a la palabra, atención al santo del día, que esto nos ayuda. Bien, mis hermanos, ya para el próximo domingo, bueno, dando a conocer que estaremos celebrando el día de Corpus Christi, el cuerpo de Cristo. Así es de que listos para ese día, porque hay un momento importante en la parroquia donde estaremos celebrando al cuerpo de Jesús. Así es de que con todo el corazón démosle gracias a Dios por todo lo que nos da y nos permite. Muchas gracias, Señor, por darnos este momento, por darnos la gran oportunidad. Gracias por habernos dado este momento de llevar tu palabra, Señor, por todos los hermanos y hermanas que escucharon, que esta palabra les ayude a caminar en la verdad y a decir siempre la verdad y a hablar con la verdad. Ayúdanos siempre, Señor, a caminar en tu presencia. Te lo pedimos a ti, oh Dios, que vives y reinas por los siglos de los siglos. Amén. Bien, mis hermanos, será hasta la próxima.

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3: 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Hemos finalizado el programa Luz y Vida, ahora nos trasladamos hasta la iglesia Nuestra Señora de los Remedios, San Pablo y Chá, la transmisión de la Eucaristía allá en sus amables hogares. Quede con nosotros a escuchar la Santa Misa. Ya son las 7:02.

0: Buenos días. Tu palabra me da vida. No solo tu palabra me da vida, miremos también la otra cara de la moneda. Tu palabra tengo que hacerla vida en mi vida, a través de las obras, del testimonio. Que el Señor nos acompañe con su gracia, porque solos no podemos. Que la Virgen María también nos ayude a ser como ella. Aquí estoy, que se haga de mí según tu palabra. En esta Eucaristía, de manera especial, damos gracias a Dios por el don de la vida de Rodrigo Andrés Ligorría Leonardo. No lo veo, pero que Dios lo alcance donde esté. Damos gracias a Dios por bendiciones recibidas de Claudia Raquel López, Erika Fabiola Capriel, Claudia Paola Capriel, William Fernando Capriel, Otto León. Que Dios los bendiga. Hacemos oración por las intenciones de Samuel Castellanos, Luis Antonio, Lucas Antonio Díaz, Rudy Antonio Caal, Mariano Caal, Romelia Ma. Y hacemos oración por la salud de Dani Medina, Idalia Ramírez de Blandón, María José Blandón Ramírez. Y recordamos a los hermanos difuntos, padre Margarito Hernández, novenario, trabajó en Guatemala y aquí en Petén, en La Libertad y en Sayache. Falleció el sábado pasado. Que seamos agradecidos con Dios y con Él, encomendándolo en estos 9 días que ya empezaron ayer, a la misericordia del Señor. Soy la Méndez Alvarado de Burgos, estaría cumpliendo años. María del Carmen Cetina de Burgos, Manuel Burgos Verges, Doyo Penados, Mario Antonio Penados Ayala, Julita Cetina Cano, Amparo del Valle Góngora, Amada del Valle Góngora, Mauricio Mejía Gregorio, José Blandón, Julio César Blandón Ramírez. Nos acompaña hoy en esta Eucaristía el diácono. Preséntese
1: usted. José Omar Alas Flores.
0: Es de la misma congregación del párroco, el padre Ernesto. Está de paso aquí. Qué bueno compartir la Eucaristía. Muchas gracias. En el nombre del Padre, y del Hijo, y del Espíritu Santo. La gracia y el amor del Señor esté con ustedes. Revisemos si mi vida, si nuestra vida corresponde a la palabra de Dios. Si de verdad, como enseña la Iglesia, la palabra de Dios es la regla suprema de mi conducta. Y si no corresponde, pidamos perdón al Señor, pero siempre con la confianza total en su misericordia.

tú eres el camino. Pero cuántas veces nos hemos desviado y también nos hemos perdido. Señor, ten piedad. Tú eres la verdad, pero cuántas veces hemos preferido la mentira, la trampa, la corrupción. Cristo, ten piedad. Tú eres la vida, pero a veces buscamos la muerte en el vicio, en el mal, en el pecado. Señor, ten piedad. Dios Todopoderoso, tenga misericordia de nosotros, perdone nuestros pecados y nos lleve a la vida eterna. Oremos. Oh Dios, tu providencia con nosotros nunca se equivoca. Por eso te suplicamos con insistencia, aparta de nosotros todo mal, de cuerpo y de alma, y concédenos todo lo que a ti te agrada. Por nuestro Señor Jesucristo, tu Hijo, que vive y reina contigo en la unidad del Espíritu Santo y es Dios por los siglos de los siglos.

Lectura de la segunda carta del apóstol San Pedro. Hermanos, piensen con cuánta santidad y entrega deben ustedes vivir esperando y apresurando el advenimiento del día del Señor, cuando desaparecerán los cielos, consumidos por el fuego, y se derretirán los elementos. Pero nosotros confiamos en la promesa del Señor y esperamos un cielo nuevo y una tierra nueva en que habite la justicia. Por tanto, queridos hermanos, apoyados en esta esperanza, pongan todo su empeño en que el Señor los halle en paz con Él, sin mancha ni reproche, y consideren que la magnanimidad de Dios es nuestra salvación. Así pues, queridos hermanos, ya están ustedes avisados. Vivan en guardia para que no los arrastre el error de los malvados y pierdan su seguridad. Crezcan en la gracia y el conocimiento de nuestro Señor y Salvador Jesucristo. A Él la gloria, ahora y hasta el día de la eternidad. Amén. Palabra de Dios. Tú eres, Señor, nuestro refugio. Desde antes que surgieran las montañas y la tierra y el mundo apareciesen, existe tú, Dios mío, desde siempre y por siempre. Tú haces volver al polvo a los humanos, diciendo a los mortales que retornen. Mil años son para ti como un día que ya pasó, como una breve noche. Setenta son los años que vivimos. Llegar a los 80 es más bien raro. Pena y trabajo son los más de ellos, como suspiro pasan y pasamos. Llénanos de tu amor por la mañana, y júbilo será la vida toda. Haz, Señor, que tus siervos y tus hijos puedan mirar tus obras y tu gloria.

Que el Padre de nuestro Señor Jesucristo ilumine nuestras mentes para que podamos comprender cuál es la esperanza que nos da su llamamiento.

En aquel tiempo, los sumos sacerdotes y los escribas y los ancianos le enviaron a Jesús unos fariseos y unos partidarios de Herodes para hacerle una pregunta capciosa. Se acercaron pues a él y le dijeron: Maestro, sabemos que eres sincero y que no te importa lo que diga la gente. ¿Por qué no tratas de adular a los hombres, sino que enseñas con toda verdad el camino de Dios? ¿Está permitido o no ganarse el tributo al César? ¿Se lo damos o no se lo damos? Jesús, notando su hipocresía, les dijo: ¿Por qué me ponen una trampa? Tráiganme una moneda para que yo la vea. Se la trajeron y les preguntó: ¿De quién es la imagen y el nombre que lleva escrito? Le contestaron: Del César. Entonces le respondió Jesús: Den al César lo que es del César y a Dios lo que es de Dios. Y los dejó admirados.

La palabra de Dios es bonita, agradable, pero también exigente. Todos estos días lo hemos repetido porque la palabra de verdad nos compromete. Por ejemplo, la primera lectura de hoy es un paso de una carta de San Pedro. Nos invita a mirar adelante, a mirar al futuro con serenidad. Porque el futuro de un cristiano, que es el cielo, ¿cómo no voy a mirar al cielo? Cuando a don Bosco le preguntaban, don Bosco, ¿para dónde va? Voy para el cielo. Sí, pero ahora, ¿dónde va? Voy para el cielo. Ese es el camino. Y hoy nos habla la carta de San Pedro del fin del mundo, pero no es un anuncio de miedo como en la película, no es para causar terror, es más que todo una invitación a la esperanza. Eso es lo que me espera. El punto final no es la nada, es Dios, el amor eterno con Él. Y también es una invitación clara a la responsabilidad. Prepararme con responsabilidad a ese final. Dice un salmo, si aprendes a pensar en tu final, ya dejas de pecar. Es una buena amonestación, es una buena invitación. Hoy el apóstol Pedro nos invita no solo a esperar el último día, sino a apresurar ese último día. Es una aceleración de la vida hacia el amor eterno, hacia la vida eterna. Y el cristiano no puede vivir de manera pasiva, solo esperando el último día. El cristiano tiene que participar en la construcción del reino de Dios, que no se realiza en este mundo, pero sí empieza en este mundo. Un buen cristiano vive trabajando, haciendo algo importante y útil en este tiempo, esperando, como dice la Biblia, el descanso eterno. El mañana se construye hoy. Lo que hoy siembro, lo voy a cosechar mañana. La espera del cristiano no es una espera así inútil, de brazos cruzados. Es una espera que construye, que lleva la historia hacia el punto final. Pero para que sea un punto final positivo y de gracia, de salvación. De hecho, ¿qué nos prospecta, qué nos presenta San Pedro? Nosotros tenemos fe. Por eso esperamos cielo nuevo y tierra nueva. En la justicia, en la paz, en la salvación. El futuro de Dios no es la destrucción de la creación del mundo, sino llevar el mundo a lo mejor, transformar el mundo para que sea más del agrado de Dios. El designio de Dios no es acabar con todo, sino transformarlo todo en algo mejor. La esperanza cristiana no es evadir de la realidad. ¡Qué porquería este mundo! No quiero saber nada, mejor me encierro. Sino que es mejorar la realidad, colaborar en el bien de todos. Y hoy se nos dice que el final del mundo, como el final de mi vida, será el inicio de un nuevo cielo, de una nueva tierra, de una vida nueva y mejor. Esa es la esperanza del cristiano. Si llego a la vida eterna con Dios, estaré mejor que aquí. Yo recuerdo que cuando murió mi mamá,
en el funeral compartí lo que decía San Agustín el día que celebró el entierro de su madre. Estoy llorando porque se murió mi madre, pero al mismo tiempo estoy feliz porque sé que está mejor que antes y mejor que yo. Esa es la esperanza del cristiano, la fe del cristiano, y por eso debería de ser también la certeza, la seguridad del cristiano. Pero esa esperanza hay que cultivarla todos los días, porque el punto final no es la destrucción de todo, sino la transfiguración, la plenitud de la vida, del amor, de la felicidad en Dios. Eso sí, nos dice San Pedro, como buen maestro, para que sea ese el final, tengo que prepararme para que cuando llegue esté preparado. ¿Y qué nos dice Pedro? Vivan en paz con Dios y con los demás. Lleven una vida limpia e irreprochable ante el Señor. Manténganse siempre en guarda para que no los arrastre el error y el mal. Que el día que me toque, hoy, mañana, solo Dios sabe, que el Señor me encuentre limpio de corazón, no perfecto, porque nadie es perfecto, pero al menos limpio y sincero, viviendo con corazón íntegro, viviendo con un corazón no disperso en tantas cosas, viviendo una existencia transparente, auténtica, digna, honesta. Es una invitación a saber custodiar el valor de la vida y a vivirla lo mejor que puedo, alejándome de lo que es el mal y fundamentado con firmeza sobre el Evangelio y el ejemplo de Jesús. Y la exhortación final que nos da San Pedro también, qué bonita: para mientras crezcan en la gracia y en el conocimiento del Señor Jesús, el Salvador. Crecer en el amor a Jesús, crecer en la gracia de Jesús, crecer en el conocimiento de Jesús, viviendo con Él esta vida, es el antídoto, es el remedio contra el cansancio, la insatisfacción, la mediocridad, el conformismo. La fe es muy exigente, pero también, si trato de vivirla bien, es algo maravilloso que llena mi vida. Como dice al final San Pedro, no nos dejemos seducir por el engaño de este mundo, sino transformémonos cada día en la similitud con Dios, en parecernos a Jesús, en el seguimiento de Jesús, para encontrarnos al final en el abrazo y en la ternura de Jesús. Yo me voy a acabar, el mundo se va a acabar, cielos y tierra pasarán, pero mi palabra no pasará. Cielos y tierra se acabarán, mi vida se acabará, pero el amor de Dios dura para siempre. Que vivamos de verdad en la esperanza, mirando para adelante, creciendo y madurando en la fe y en la caridad, comprometidos en el camino del Señor, y que la Santa Eucaristía sea el mejor alimento y el mejor aliento, el viático, la fuerza para la vía, para el camino, mientras todavía seguimos en este mundo, y preocupados de vivir cada día. Danos hoy nuestro pan de cada día.
pidiendo al Señor, ayúdame a vivir bien hoy, cada día. Mañana será otra cosa. Y el Evangelio nos invita también a saber vivir en las realidades de este mundo. Hemos visto la trampa que le quieren tender a Jesús sus enemigos, los sacerdotes del templo, los escribas, los ancianos. Arman una comisión compuesta por los fariseos y los amigos del rey Herodes para tenderle una trampa a Jesús. Con hipocresía le dicen: Señor, tú sabemos que tú eres honesto, tú eres sincero, siempre dices la verdad. Queremos preguntarte, ¿tenemos que pagar el impuesto a los romanos que nos han conquistado, que ocupan nuestra tierra, que se llevan nuestros bienes, que son nuestros opresores? ¿Tenemos que pagar ese impuesto a los romanos enemigos? Era una trampa. Si Jesús decía hay que pagar, se echaba encima a toda la población. Si decía no hay que pagar el impuesto, se echaba encima a los romanos. Para todo judío era un tema muy candente el tema de los impuestos a los romanos. No querían saber nada y era considerado traición pagar el impuesto a los romanos. Jesús, como en otras ocasiones, cuando se presentan con trampas, o prefieren no contestar. Por ejemplo, cuando le preguntaron: Señor, ¿es cierto que los que se van a salvar van a ser muy pocos? Jesús no contestó la pregunta. Pórtense bien y se salvarán. Eso es todo. Señor, ¿será mañana el fin del mundo? Que el fin del mundo los encuentre preparados. Eso es todo. Hoy tampoco Jesús contesta la pregunta, pero sí aclara y nos da una lección entre lo político y lo religioso. Con esa respuesta que da, den al César, o sea, al emperador, lo que es del César, y denle a Dios lo que es de Dios. A cada uno lo suyo. Jesús nos enseña ayer y hoy también, como lo enseña también la Iglesia Católica, a no confundir lo político con lo religioso, nunca. Cada vez que la Iglesia ha confundido lo político con lo religioso, le ha ido mal. Ah, que tenemos una procesión, vamos a pedir al político que nos pague esto, que nos pague lo otro. Mejor no meterse. Si es una procesión, es asunto de iglesia. Si a los miembros de la iglesia le importa la procesión, buscarán el dinero por su cuenta. Si alguien quiere hacer una fiesta, no hace la fiesta a costilla de otros. Sobre todo tomando en cuenta que pedir un privilegio o un favor es amarrarse las manos. Esto nos enseña hoy la iglesia. Las cosas de la iglesia tienen que ser pensadas, decididas y también pagadas por la iglesia. Las cosas de los políticos es asunto de los políticos. Claro, los políticos son servidores del pueblo y no deberían de hacer lo que quieren, sino lo que es para bien de todo el pueblo. Pero Jesús hoy nos aclara mucho. Por ejemplo, cuando entra a Cafarnaúm, ¿qué le pregunta a Pedro? Señor, también nosotros tenemos que pagar el impuesto. ¿No tenemos plata? Jesús, ¿qué le contesta? Echa el anzuelo. Vas a agarrar un pescado. En la boca de ese pescado estará una moneda. Con eso paga el impuesto para todos. Jesús pagó el impuesto
era el asunto de la vida, era el asunto de la convivencia social, un deber cívico. No le dijo a Pedro, no, no paguemos, yo soy el Hijo de Dios, yo no tengo por qué pagar si soy el dueño del mundo. Y Pedro fue, pescó y pagó por todos. Pero también hoy que nos dice Jesús, hay valores que valen más que los valores cívicos, que los valores sociales, que los valores políticos. Son los valores fundamentales, son los valores absolutos. Y Jesús lo pone con un ejemplo y pone en crisis a lo que le querían tender la trampa. Enséñeme la moneda. Y le enseñan la moneda. Esta imagen que está aquí, hoy diríamos esta foto que está aquí, ¿de quién es? Ah, es la foto del emperador. Si es la foto del emperador y él es el dueño de todo lo que hay y pone impuesto, hay que pagarlo, denle lo suyo. Pero luego que añade Jesús, pero denle a Dios lo que es de Dios. ¿Qué quería decir Jesús? Como enseña la Biblia, en el primer libro de la Biblia, el libro del Génesis, Dios creó al ser humano a su imagen y lo creó a su imagen. Es importante que en la moneda esté la imagen del emperador, pero es más importante recordar que en cada persona está la imagen de Dios. ¿Qué es más importante, el emperador o Dios? Debería de ser fácil contestar. Dios es más importante que cualquier político, que cualquier rey, que cualquier emperador. Jesús no niega lo humano. Hay que pagar el impuesto, pero también lo humano, lo material, lo relativiza. No es lo más importante. Sea lo político, lo financiero, lo económico, el impuesto, sea los valores fundamentales y más importantes, tienen su propia esfera. Pero la esfera prioritaria, la esfera más importante, es lo que se refiere a los derechos de las personas, fundamentados en el derecho de Dios. A Jesús le preocupa mucho, le importa mucho salvaguardar los derechos de Dios en cualquier situación política. En la moneda está la imagen del César, y es justo que la moneda, el dinero, el impuesto, vuelva a él. Sin embargo, en el ser humano está impresa la imagen de Dios. Está la inscripción de Dios, está el rostro de Dios en cada ser humano. Al político, al gobernante, le damos las cosas materiales, le pagamos los servicios de la convivencia civil. Al político, al gobernante, le damos las cosas, le pagamos los impuestos, pero las personas le pertenecen a Dios. El político, el gobernante, no es Dios. Ningún poder terrenal, ningún poder político, ningún poder ideológico puede meter las manos sobre el corazón, sobre la conciencia de una persona humana, que vale mucho más que el dinero, que la política, que el gobernante, que todo. Cada vez que el poder político pretende hacerse Dios, se vuelve un ídolo, un falso Dios, y hay que rechazarlo. Solo a Dios pertenece mi corazón, mi conciencia, mi libertad, mi amor.
No es para el político, para el gobernante, cualquiera que sea. El ser humano nunca le pertenece al Estado. Por eso la Iglesia Católica condenó en su tiempo el comunismo. Todo es del Estado. El Estado es el dueño de todo, incluso de las personas. El ser humano no pertenece al Estado, o al dinero, o al poder. Cada persona humana, hecha imagen y semejante de Dios, pertenece a Dios. Jesús hoy nos enseña, denunciando y destapando la trampa de los enemigos, que el ser humano pertenece únicamente a Dios. ¿Por qué? ¿Quién lo creó? Dios. Pertenezco a aquel que me creó, a aquel que me dio la vida. Tengo que estar agradecido con él. Y el Estado, cualquiera que sea, cristiano o no cristiano, de cualquier partido que sea, el Estado nunca tiene que pretender ser un valor absoluto por encima de todo. Los derechos absolutos solo le pertenecen a Dios. Nadie ni nada puede pretender dominar el corazón o reemplazar la conciencia de la persona. Cuando el famoso jefe indio de Estados Unidos, Seattle, de donde toma nombre la ciudad más grande del estado de Washington, en Estados Unidos, el jefe indio Seattle le contestó al presidente de Estados Unidos, Franklin Pierce: me pueden quitar todo, me podrán quitar lo que quieran, pero mi conciencia, mi alma, no se la doy, y ni me la van a quitar. Tal vez era analfabeto, pero la respuesta poderosa y certera. El alma, la conciencia, no se la doy. Hoy Jesús nos indica que no es bueno servirse de los religiosos para los intereses políticos, ni es bueno servirse de lo político para los intereses religiosos. Cada quien en su lugar. No hay que venderse a ningún político, de ningún partido. En conciencia voy a elegir por quien voto, pero no me vendo a nadie, ni me dejo comprar por nada ni por nadie. Sobre todo, nunca hay que olvidar los valores verdaderos, los valores éticos, los valores cristianos. No hay que venderse. Por ejemplo, las mujeres que venden su cuerpo, las prostitutas en las cantinas, en los prostíbulos. No hay que vender el cuerpo, pero menos todavía hay que vender el alma, la conciencia. Por mucho que me ofrezcan, nunca, absolutamente nunca. El peligro es que todos podemos caer en la tentación por algo que podemos ganar, entre comillas, por un bienestar material, por tener un beneficio, porque necesito un favor, porque quiero que me ayuden en este problema. Lo moral, lo personal, es más importante que cualquier cosa material. Y un cristiano tiene que ser un ciudadano al 100%, respetando las leyes del Estado, pagando los impuestos. Si no lo sabíamos o lo hemos olvidado, el catecismo de la Iglesia Católica, la doctrina de la Iglesia Católica, enseña que no pagar los impuestos es un pecado mortal. No pagar los impuestos es un pecado mortal. Ah, que son corruptos.
que ellos sean corruptos no me permite a mí ser corrupto. El mal de otro no justifica el mal mío. El error de otro no se borra con el error mío. Yo no tengo que seguir los malos ejemplos de quien roba. Tengo que ser honrado. Claro, están los tribunales para poner una demanda. Eso sí. Tengo que ser ciudadano y tengo que ser cristiano. Sin divisiones, sin compromisos de ninguna clase. Y si soy creyente, si soy cristiano, vale más la escala de valores del cristiano que la escala de valores de la política. Sobre eso, si soy cristiano, no debería de dudar. Por ejemplo, hoy hay tantos temas donde la Iglesia Católica ha quedado sola: la defensa de la vida, el aborto. Es un homicidio. Podemos engañarnos, podemos hacer la trampa. Interrupción de embarazo. La palabra suena bonito, interrupción del embarazo. Prácticamente es eliminar una vida, con el agravante que es una vida inocente, no tiene ninguna culpa, que es muy vulnerable, no puede defenderse, no puede hacer nada. ¿Y quién lo elimina? Es la misma persona que lo concibió. Peor todavía. Claro, la misericordia de Dios y de la Iglesia está por encima de todo. También la persona que comete un aborto tiene derecho a la misericordia de Dios siempre. Siempre, siempre. Pero hay que ser claros. Hay que ser claros. Matrimonio entre hombre y hombre, mujer y mujer. La Iglesia simplemente dice, cada uno puede decidir. Pero lo que dijo Jesús, hombre con hombre, mujer con mujer, no se puede. Hombre y mujer los creó Dios. Hay que tener el valor, no de pelear, pero sí de decir la verdad. Usted no está obligado a creer en la Biblia o a creer en la enseñanza de la Iglesia, pero yo, si soy cristiano, tengo el deber de creer en eso y no tener miedo a manifestarlo, no a exhibirlo, no a estar peleando, haciendo escándalo, pero sí manifestarlo. Eso es lo que creo, pero no porque soy raro, simplemente porque soy cristiano. O sea, en un creyente, en un cristiano, la escala de valores que manda es la escala de valores de Dios, o sea, de la vida cristiana. Eso es lo que enseña la Iglesia desde siempre. Hay que saber combinar ser cristiano, participando incluso en la vida social, en la vida política, en la vida económica, pero sin dejarse contaminar por todos los pecados de la vida política, de la vida social, de la vida económica. Hay que saber mantener el equilibrio, no un equilibrio hipócrita, ah, no quiero, mejor voy a ver cómo me va, me la juego. No. Esto es. ¿Qué es más importante para mí? Y hacer una síntesis en mi vida real. Por ejemplo, no dejarme corromper, no dejarme comprar, no apoyar a un político corrupto. ¿Cómo voy a apoyar a alguien que no va a cumplir con el bien de todos porque es corrupto? Si yo lo sé, si tengo evidencia en conciencia, no puedo votar por él. Ah, pero que le dio trabajo a mi hijo. Ah, que me ayudó cuando me denunciaron, evitó que yo fuera a los tribunales. Más corrupción todavía. ¿Por qué no fuiste al tribunal si cometiste una falta? San Juan Bosco nunca se metió en política,
pero lo tenía bien claro. Le decía a sus jóvenes: yo quiero ayudarles para que sean buenos cristianos y honestos ciudadanos. Y añadía algo más. Y un día, lo que decía la primera lectura, y al final de mi vida, y un día que sean felices moradores en la casa del cielo. Aquí en la tierra, buenos cristianos y honestos ciudadanos. Y con la esperanza firme, porque creo en Jesús, en su muerte, en su resurrección, de ser un día feliz morador, habitante del cielo. Pero si aquí no soy un buen cristiano, si aquí no soy un honesto ciudadano, es muy difícil que pueda ser, cuando termine mi vida aquí en la tierra, un feliz habitante del cielo. Pensémoslo. Jesús ya nos ha avisado, San Pedro en la primera lectura ya nos ha avisado. Tratemos de seguir. Decíamos, cantábamos al principio de la misa: tu palabra me da vida. Y es cierto, y es cierto. Pero también cada uno tiene que hacer lo posible para hacer vida en su propia vida, en la sociedad donde vive,

intentar esforzarnos para vivir de la misma manera. Y continuando la Eucaristía, recordemos que en la Eucaristía está la fuerza para ser fieles a Dios y para ser fieles a los hermanos. Y por eso también a mi pueblo, al bien de todos, que así sea.

presentamos al Señor algunas peticiones. Por la iglesia, para que crea en Jesús, para que viva según la palabra de Dios, para que dé testimonio de los valores del Evangelio y de la vida cristiana, sin hacer alianzas turbias, sin pretender privilegios ni favores de nadie, sino siendo fiel a Cristo y fiel al mandato de la caridad con los hermanos, roguemos al Señor. Por los gobernantes del mundo, de Guatemala, de Petén, para que recuerden que tienen que ser servidores de su pueblo, no dueños o ladrones de su pueblo, servidores de su pueblo, buscando no los intereses propios o de su grupo o de pocos, sino buscando el bien de todos, roguemos al Señor. Por cada uno de nosotros, para que siguiendo lo que hoy nos decía San Pedro, lo que nos decía Jesús, que tratemos de vivir según la palabra del Señor, siendo de verdad, como enseñaba San Juan Bosco, buenos cristianos, honrados ciudadanos y un día felices habitantes del cielo, roguemos al Señor. Por Jesucristo nuestro Señor.

Hermanos y hermanas, oremos para que este nuestro sacrificio, igual que el sacrificio de Jesús, sea agradable a Dios Padre Todopoderoso. Oh Señor, confiando en tu bondad, acudimos a ti y te presentamos nuestros dones. Purifícanos de todo mal. Danos tu gracia y tu fuerza para ser fieles a ti y a los valores del Evangelio. Por Jesucristo nuestro Señor. Amén.

El Señor esté con ustedes. Levantemos el corazón. Demos gracias al Señor nuestro Dios. En verdad es justo darte gracias, alabarte, bendecirte y glorificarte siempre, Señor Padre bueno, Padre de misericordia y de salvación. Tú creaste al ser humano por amor y siempre lo acompañas con tu misericordia infinita. Y aunque condenado justamente por su pecado, tú siempre buscas la salvación y el bien de todo ser humano. Y tienes preparado tu reino para cualquiera que crea en Jesús y lo sigue con fidelidad. Por eso te damos gracias. Y con los ángeles y los santos cantamos tu alabanza.

Santo eres en verdad, Señor, fuente de toda santidad. Santifica estos dones con tu Espíritu, de manera que se conviertan para nosotros en el cuerpo y la sangre de Jesucristo, Señor nuestro. Él, cuando iba a ser entregado a su pasión, voluntariamente aceptada, tomó pan, dándote gracias, lo partió y lo dio a sus discípulos, diciendo: tomen y coman todos de él, porque esto es mi cuerpo, que será entregado por ustedes.

Del mismo modo, acabada la cena, tomó el cáliz y, dándote gracias de nuevo, lo pasó a sus discípulos diciendo: tomen y beban todos de él, porque este es el cáliz de mi sangre, sangre de la alianza nueva y eterna, que será derramada por ustedes y por muchos para el perdón de los pecados. Hagan esto en conmemoración mía.

Este es el sacramento de nuestra fe. Padre, al celebrar ahora el memorial de la muerte y resurrección de Jesús, te ofrecemos el pan de vida y el cáliz de salvación. Y te damos gracias porque nos creaste, nos amas y nos salvas, y nos hace dignos de servirte en tu presencia. Te pedimos humildemente que el Espíritu Santo congregue en la unidad a cuantos participamos del cuerpo y la sangre de Cristo. Acuérdate, Señor, de tu Iglesia, del Papa León, de mí, indigno siervo tuyo, de los pastores de tu pueblo, y llévanos a todos a la perfección por la práctica de la caridad. Acuérdate también de nuestros hermanos difuntos, hoy en especial Margarito, Mariano, Zoila, María del Carmen, Manuel, Doyo, Mario Antonio, Julita, Amparo, Amada, Mauricio, José y Julio César. Y admite a todos a contemplar la luz de tu rostro. Ten misericordia de todos nosotros y con María, la Virgen Madre de Dios y Madre nuestra, con su esposo San José, con los apóstoles y los santos, merezcamos por tu Hijo Jesucristo compartir la vida eterna y cantar tus alabanzas. Por Cristo, con Él y en Él, a ti Dios Padre omnipotente, en la unidad del Espíritu Santo, todo honor y toda gloria, por los siglos de los siglos. En la oración del Padre nuestro, pidamos el pan de cada día y todo lo que necesitamos para una buena vida humana y cristiana. Pero sobre todo pidamos al Señor, al Padre, la fidelidad a Jesús, a los valores del Evangelio, a lo que enseña nuestra Iglesia, para caminar en la tierra como toda persona humana, pero sobre todo como buenos cristianos y honrados ciudadanos. Con este espíritu, hermanos, entre todos, decimos al Padre común: Padre nuestro que estás en el cielo, santificado sea tu nombre, venga a nosotros tu reino, hágase tu voluntad en la tierra como en el cielo. Danos hoy nuestro pan de cada día, perdona nuestras ofensas, como también nosotros perdonamos a los que nos ofenden. Y no nos dejes caer en tentación y líbranos del mal. Oh Señor, líbranos de todos los males y concédenos la paz, sobre todo donde hay guerra, para que vivamos libres de pecado y protegidos de toda perturbación, mientras esperamos la gloriosa venida de nuestro Salvador Jesucristo. Señor Jesucristo, tú dijiste a tus apóstoles: la paz les dejo, mi paz les doy. No tengas en cuenta nuestros pecados, sino la fe de tu Iglesia, y concédenos la paz y la unidad, tú que vives y reinas por los siglos de los siglos. La paz del Señor esté siempre con ustedes. En el amor de Jesús, démonos un gesto de amor y de paz.

Este es el Cordero de Dios, Jesús, que nos ama y se da a nosotros para fortalecer nuestra vida cristiana y nos envía a la misión y a dar testimonio de Él con nuestra vida, aún en medio de la corrupción de este mundo. Dichosos los invitados a la cena del Señor. Señor, no soy digno de que entres en mi casa, pero una palabra tuya bastará para sanarme.

oremos. Oh Señor, guíanos con tu Espíritu a los que has llamado a seguirte con fe y con amor. Que de palabra y sobre todo de vida demos testimonio de ti con las obras del bien y de la caridad para todos. Por Jesucristo nuestro Señor. El Señor esté con ustedes. La bendición de Dios Todopoderoso, Padre, Hijo y Espíritu Santo, descienda sobre ustedes, su familia, su trabajo, su vida normal y los acompañe siempre. Muy feliz día, podemos ir en paz.

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0: ¿Sabes cuál es nuestro amigo modelo e intercesor?
1: Sí, por supuesto, el santo del día. Hoy, 2 de julio, la iglesia conmemora el nacimiento para el cielo de San Bernardino Realino. En el aniversario de su santa muerte, ocurrida en un día como hoy de 1616, en Lecce, Italia. Nacido en 1530 en Capri, Italia, fue sacerdote de la Compañía de Jesús. El Papa Pío XII, en 1947, le proclamó santo. Es patrono de Lecce. Unidos pues a esta iglesia y a cuantos hacen de su vida un aliento para los demás, brindemos nuestro vivo aplauso a San Bernardino Realino.
2: Seguí la carrera profesional de Derecho. Me gradué de abogado y luego de médico. Desde el día de mi grado miré al futuro con mucho optimismo. No sé, me sentía seguro del triunfo. Un día, por casualidad, me encontré con un padre jesuita y este me recomendó que rezara el rosario. Cosa más extraña, rezar el rosario. Jamás se me había pasado por la cabeza, pero lo hice. Y quién diría, ese rosario cambió mi vida. Tenía por entonces 34 años de edad. Con no poca dificultad, empecé a desprenderme de lo que tenía entre manos, ya que era juez, alcalde, médico, procurador del Estado, comentador de obras literarias, tenía el aprecio de la gente, y toqué las puertas de la Compañía de Jesús. Sentía que la Virgen María me quería aquí. Pedí ser hermano coadjutor para poder desempeñar las tareas más humildes, pero los superiores me orientaron por el camino del sacerdocio. El día de mi ordenación sacerdotal, yo estaba aterrado, me sentía indigno. Yo no había tomado el hábito religioso para ser honrado como sacerdote. Pero al poco tiempo me nombraron maestro de novicios y poco después rector del colegio de Lecce. Vaya jugadas de la vida. Aquí pasé el resto de mi vida. Predicaba, confesaba, atendía a la gente. Muchos llegaban hasta mí escépticos, desanimados, con dudas, y antes de que empezaran a hablar, les ayudaba a visualizar sus dificultades, a resolverlas y a ver su futuro con optimismo. Y así llegué hasta los 80 años. Y estando casi ciego e inmovilizado por una caída que tuve, las autoridades vinieron a verme y me pidieron que tomara a la ciudad bajo mi protección. Vaya bromas de Dios a este viejo. E incluso me enteré que muchos estaban ya pidiendo que se tramitase mi beatificación. Señor, qué bueno ha sido conmigo.
3: Son las 8:34.
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5: Bendiciones, queridos hermanos. Mi nombre es Gelmis Tavares.
6: Y mi nombre es Lina Tavares.
5: Estamos haciendo este video para presentarle la canción Amarte con Locura, que va a ser interpretada por nuestros hermanos de Yadat Band. En esa ocasión vamos a tener el privilegio de escuchar esa canción a través de sus voces. Una canción que el Señor me regaló hace muchos años y que me ha permitido entrar en adoración en muchas ocasiones.
6: Esperamos que las disfruten mucho. La canción va a estar disponible en el canal de ESNE y esperamos que sea de mucha bendición a sus vidas espirituales y su relación íntima con el Señor.
5: Vamos a motivarlo a que ustedes compartan ese video con todos sus amigos en las redes sociales. Tenemos el privilegio de ser escuchado por las voces de estos queridos hermanos de Colombia. Queremos mandarle saludo especial a toda la gente que está mirando eso. Un abrazo especial a Julia, a George. Como pueden ver, estamos aquí en el estudio de grabación. También estamos trabajando para producir música de adoración a nuestro Señor en nuestro ministerio Huellas. Que el Señor lo siga bendiciendo. Le mandamos un abrazo desde la República Dominicana. Aquí estuvo Lina y su hermano Guilherme Zavares. Que el Señor lo bendiga. Bye. Bye.

Y quiero compartir contigo en esta semana esta preciosa canción. Espero que les guste, espero que acerque su corazón a Dios y espero también que el Señor a través de esta alabanza les abrace, les consuele y les llene de su amor.

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4: Son las 9:01.

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1: El reino de Dios es el tema central de la predicación de Jesús. Pero, ¿qué es el reino de Dios? Algunos piensan que es el cielo al que iremos después de morir. No, no es eso. El reino es la invitación gratuita del Señor a participar en su vida divina, ya desde este mundo. Entrar en el reino es entrar en la vida de Dios, permitiéndole a Él ser nuestro Rey. Este reino llega al mundo con Jesús, quien lo proclama y lo manifiesta con gran poder en su persona, sus palabras y acciones. Con su venida llega a su fin el reino de la oscuridad, el dominio de Satanás, del pecado y de la muerte. El que está fuera del reino de Dios vive una existencia de conflicto, odio, resentimiento, amargura y dolor. La actitud para acoger el reino es la conversión. Morir al hombre viejo para que nazca el hombre nuevo. Jesús acogió y perdonó a los pecadores que se acercaban a Él con humilde fe. El amor y la misericordia de Dios no tiene límites. El límite lo ponemos nosotros cuando rechazamos la misericordia divina. ¿Cómo rechazamos nosotros esa misericordia? Cuando alguien dice, yo estoy bien, yo no he hecho nada malo. Cuando nos creemos buenos por nuestros méritos, o cuando simplemente no somos conscientes de la necesidad del perdón. Hoy día vivimos en un mundo en el que nada es pecado y todos nos autojustificamos. Que el Señor nos ilumine para descubrir en qué debemos cambiar y de qué debemos arrepentirnos para entrar en el reino de los cielos.

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1: Son las 9:31.

0: ¿Sabes cuál es nuestro amigo, modelo e intercesor?
1: Sí, por supuesto, el santo del día. Hoy, 2 de julio, la iglesia conmemora el nacimiento para el cielo de San Bernardino Realino. En el aniversario de su santa muerte, ocurrida en un día como hoy de 1616, en Lecce, Italia. Nacido en 1530 en Capri, Italia, fue sacerdote de la Compañía de Jesús. El Papa Pío XII, en 1947, le proclamó santo. Es patrono de Lecce. Unidos pues a esta iglesia y a cuantos hacen de su vida un aliento para los demás, brindemos nuestro vivo aplauso a San Bernardino Realino.
0: Seguí la carrera profesional de Derecho. Me gradué de abogado y luego de médico. Desde el día de mi grado miré al futuro con mucho optimismo. No sé, me sentía seguro del triunfo. Un día, por casualidad, me encontré con un padre jesuita y este me recomendó que rezara el rosario. Cosa más extraña, rezar el rosario. Jamás se me había pasado por la cabeza, pero lo hice. Y quién diría, ese rosario cambió mi vida. Tenía por entonces 34 años de edad. Con no poca dificultad, empecé a desprenderme de lo que tenía entre manos, ya que era juez, alcalde, médico, procurador del Estado, comentador de obras literarias, tenía el aprecio de la gente, y toqué las puertas de la Compañía de Jesús. Sentía que la Virgen María me quería aquí. Pedí ser hermano coadjutor para poder desempeñar las tareas más humildes, pero los superiores me orientaron por el camino del sacerdocio. El día de mi ordenación sacerdotal, yo estaba aterrado, me sentía indigno. Yo no había tomado el hábito religioso para ser honrado como sacerdote. Pero al poco tiempo me nombraron maestro de novicios y poco después rector del colegio de Lecce. Vaya jugadas de la vida. Aquí pasé el resto de mi vida. Predicaba, confesaba, atendía a la gente. Muchos llegaban hasta mí escépticos, desanimados, con dudas, y antes de que empezaran a hablar, les ayudaba a visualizar sus dificultades, a resolverlas y a ver su futuro con optimismo. Y así llegué hasta los 80 años. Y estando casi ciego e inmovilizado por una caída que tuve, las autoridades vinieron a verme y me pidieron que tomara a la ciudad bajo mi protección. Vaya bromas de Dios a este viejo. E incluso me enteré que muchos estaban ya pidiendo que se tramitase mi beatificación. Señor, qué bueno ha sido conmigo.

0: Son las 9:47.
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3: Queremos comenzar con un canto que cantemos juntos. Hoy hay para todos, aunque no se reparte al mismo tiempo, es lo único que quiero aclarar. Al que viene triste, al que ya encontró, al que viene alegre, al que no sabe qué hace aquí. Para todos hay un poco. Es cuestión de espera. Pero queremos comenzar de todas maneras con un canto que ponga los puntos sobre las íes. Un canto sencillo. Hace mucho tiempo, curiosamente con niños, compuse este canto. Ya muchos de ustedes lo conocen, por lo que le pedimos que no solo lo oigan, cántelo con nosotros. Se llama Gloria. Y cántalo con todo tu corazón.

Una vez más, cántalo una vez más, ¿verdad? Pidiéndole a la gloria de Dios que venga sobre tu familia, sobre tu trabajo, sobre tu corazón. ¡Hey! Crea en un Dios grande y verás un Dios grande. No te pido que sientas, te pido que creas. Y junto con los ángeles cantamos.

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1: ¿Dónde está el amor? Unos dicen que el amor está en los ojos, aunque también por los oídos se enamora. Puede ser que el amor se encuentre en la nariz. Yo he visto que las personas aman con las manos y también se ama con la boca. La gente siempre pone el amor en el corazón, aunque mi abuelita dice que el amor está en la panza y conozco a alguien que dice que el amor está en la cabeza. Yo creo que a veces el amor está en los pies y también en el cabello. Puede haber amor en un diente y en la lengua de un perro. Dios a veces pone amor en la lluvia y mamá en una frazada. El amor puede estar en una pluma y también en una manzana. Hay personas que están tristes o enojadas porque dicen que no han encontrado el amor. Yo pienso que el amor está en todos lados, pero solo lo vemos cuando cambia de manos.
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0: Son las 10 en punto.
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1: Son las 10:05.

Muy buenos días a toda nuestra amable audiencia que nos acompaña a través de Utanca 106.9 en FM para ustedes, las ondas radiales de Utanca acompañándole en su radio receptor que nos acompaña usted en su actividad para esta hora de la mañana, compartiendo este momento ahí a través de la radio. Gracias a todos nuestros hermanos y hermanas por esta amable sintonía, a todas las familias que nos acompañan. Por acá saludándole un momento, muy especialmente a todos ustedes, a quienes hoy están también festejando su cumpleaños, ¿verdad? Hoy estamos a fecha, ¿qué fecha, niños, jóvenes, papá y mamá? Ah, hoy estamos fecha 2 de junio 2026, en el mes de papá, nuestro Padre Dios, y por supuesto, ¿verdad?, guiados ahí pues también a todos los padres de familia, guiados, inspirados con ese gran ejemplo que nos da nuestro Padre Dios, ¿verdad?, a través de la Santa Palabra, a través de su Palabra, las Sagradas Escrituras, la Santa Biblia, donde podemos poder leer, poder escuchar también, ¿verdad?, su mensaje a cada uno de nosotros como un Padre de misericordia, un Padre de amor para su pueblo, para sus hijos. Así es de que todo ello, muy felices, muy bendecidos, agradecidos espiritualmente, para poder realizar nuestras actividades. Bendito sea Dios por este bendecido día, una mañana con lluvia, desde la madrugada con lluvia, y pues ahora pues también momento fresco, ¿verdad? Un clima muy bonito para esta hora, donde ya puntualizamos las 10:11 y poder por realizar una actividad, o muchas actividades que tenemos planificadas para hoy martes. Así que Dios les guarde, Dios les guíe en lo que realicen para este día, todo lo que usted haya planificado, esté realizando para este día, sea de gran bendición. Gracias a todos ustedes, a todos los jóvenes, también un cordial saludo, buenos días. Felicitamos a quienes están hoy celebrando su cumpleaños, hoy 2 de junio, felicidades a los cumpleañeros del mes de junio, que Dios me los cuide mucho, Dios me los guarde siempre, me los siga bendiciendo. Nuestra Madre Santísima, la Virgen María, también sigue intercediendo por cada uno de ustedes. Y quien pues nos ama con todo corazón también, nuestro hermano Jesús, nuestro querido Señor Jesús, en nuestra vida. Y pues sigamos siempre, ¿verdad? Sigamos siempre en ese caminar que Dios nos da a cada uno de nosotros a través de su palabra. Gracias, gracias, hermanos. Saludos cordiales. Que Dios bendiga ahí pues su negocio, quienes están ahí en las ventas, a quienes están ahí colaborando con la hermana, con el hermano que tiene ahí su venta, quienes visitan nuestros hogares. Les un saludo cordial, ¿verdad?, y de bendición. Y pues qué bueno, ¿verdad?, un saludo muy cordial para usted y todo lo que usted pues preparó para este día. Pues lo venda todo, ¿verdad?, en nombre de Dios. Así es, en nombre de Dios. Y pues nosotros también, quienes andamos en mucha actividad, es decir, bueno, aquí nos cuidamos todos y todas, ¿verdad? Si usted va en su motocicleta, tiene que recorrer muchos, muchos lugares por parte de su trabajo, tema de su emprendimiento. Dios me lo guarde, Dios me lo guíe, y siempre en manera, ¿verdad?, muy, muy tranquila, y que Dios le guarde de todo peligro, ¿verdad?, de todo peligro. Así que en nombre de Dios, con mucha precaución, no hay que exceder a la velocidad en nuestra motocicleta, en nuestro vehículo. A veces uno entiende emergencias, ¿verdad? Uno entiende muchas emergencias en nuestra vida por un enfermo, alguien que va muy delicado de salud, y uno tiene que pues ver la manera, de qué manera llega uno rápido para salvar las vidas. Entonces, por ahí, entonces, si uno dice, bueno, es ahí donde uno dice, voy a exceder un poquito de velocidad, pero es por este hermano, por este niño. Entonces, pues entiende uno ello, pero ya es por otros temas, de que porque me gusta la velocidad, y aunque vaya en el pueblo, yo voy a gran velocidad. Entonces, en cierta manera, uno pues tener mucho cuidado, mucha precaución, y siempre respetando las señales de tránsito, respetando ahí cada cruce de calles, ¿verdad?, dando la vía al quien lleva la vía. Siempre, ¿verdad?, con mucho cuidado, con mucha paciencia. Si usted pues tiene que entrar a un lugar de trabajo y tiene una hora específica, pues salir antes a buena hora para ir despacio y llegar a tiempo, ¿verdad? Porque a veces
hay cierto horario y uno sale ya complicadito de horario. Entro, por ejemplo, a las 8 de la mañana y estoy saliendo a las menos 5 de mi casa. Y está bastante recorrido y yo sé que me hago 15 minutos para llegar, imagínense. Y yo quiero llegar a las 8, pues entonces va a tener que llegar a las 8 con 10 minutos porque peligra la vida de usted, peligra la vida de los demás. Entonces, por ahí, ¿verdad? En esa manera pues tan especial, pues hay que salir uno a las menos 20, ¿verdad? O así, o menos 25, y todo ello pues coordinado para que de esa manera pues todos vayamos tranquilamente. A quienes pues los niños van a la escuela, respetando a los niños, cuidándolos, a los estudiantes, sus labores, en fin, todo un proceso de servicios, ¿verdad? Ocupaciones que tenemos, pero sobre todo con mucho amor, con mucho respeto hacia los demás. Así de que, qué bueno, saludos cordiales para todos ustedes. Continuamos con más de nuestra programación en esta mañana de hoy martes. Buen provecho quienes están ahí pues degustando de una refacción. Buen provecho familia. Vamos a continuar con más de los cantos. Y gracias a todos ustedes que nos acompañan, ¿verdad? Siempre ahí con Utancá nos comentan. Qué bueno, gracias. Dios les bendiga a toda nuestra amable audiencia. Buenos días. Hey,

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0: Buen día, donde quiera que te encuentres, recibe un fuerte abrazo y un beso en Cristo. Antes de escuchar el Evangelio, quiero invitarte a que signes tu frente, tus labios y tu pecho y le pidamos juntos a Dios que su palabra se quede grabada en nuestra mente, en nuestros labios, en nuestro corazón y se haga vida. Meditamos el Evangelio según San Marcos capítulo 12, versos 13 al 17. Le enviaron después a unos fariseos y herodianos para sorprenderlo en alguna de sus afirmaciones. Ellos fueron y le dijeron: Maestro, sabemos que eres sincero y no tienes en cuenta la condición de las personas, porque no te fijas en la categoría de nadie, sino que enseñas con toda fidelidad el camino de Dios. ¿Está permitido pagar el impuesto al César o no? ¿Debemos pagarlo o no? Pero él, conociendo su hipocresía, les dijo: ¿Por qué me tienden una trampa? Muéstrenme un denario. Cuando se lo mostraron, preguntó: ¿De quién es esta figura y esta inscripción? Respondieron: Del César. Entonces Jesús les dijo: Den al César lo que es del César y a Dios lo que es de Dios. Y ellos quedaron sorprendidos por la respuesta. Palabra de Dios. Qué importante es hoy la palabra que utiliza Jesús: trampa. Y la utiliza para desenmascarar a los que pretendían sorprenderlo y meterlo en problemas, pues pretendían poner en contra de Jesús al gobierno romano, si él decía que no hay que pagar impuestos o que no hay que cumplir con las leyes y que solamente lo religioso importa, estaría en problemas. Por otro lado, cumplir era someterse al gobierno, cuando se suponía que él sería el libertador del pueblo, pretendiendo que por cualquiera de los dos lados quedara mal. Sin embargo, tomemos en cuenta lo que enseñaba a aquellos que le seguían: ustedes están en el mundo, pero no son del mundo. Y es por eso que sin temor a equivocarnos podemos dar a los que nos someten en el mundo lo que es del mundo, y nuestra alma dará a Dios lo que es de Dios. A Dios no le podemos honrar con monedas de oro ni con ningún tipo de riqueza material. A Dios se le honra en espíritu y verdad, con una vida de desapego al mundo. Pero si pretendemos jugar un doble juego, los que caemos en la trampa somos nosotros. Pues con toda claridad Jesús en algún otro pasaje nos dice: no se puede servir a dos amos, no se puede servir a Dios y al dinero. Así que hoy, bajo la luz del Espíritu Santo, sería interesante hacer una revisión de qué tanto le damos de nosotros al mundo y qué tanto le damos a Dios. Es bien cierto que estamos llamados a ser ciudadanos responsables, promotores de justicia y de paz. Pero si de verdad queremos serlo, tenemos que darle todo de nosotros primero a Dios, para que después, transformados por su gracia, podamos impregnar el mundo en el que vivimos, mientras Dios lo permita, de su paz, de su justicia y de su amor. Así que, al César lo que es del César y a Dios lo que es de Dios. O sea, el primer lugar de tu vida, ¿qué digo primero? Primerísimo, tiene que ser Dios y después el mundo. Soy Marco Antonio Pato Hernández, tu hermano en Cristo, desde Xalapa, Veracruz, México, deseándote que tengas un excelente día. Que Dios te bendiga y bendiga todo lo que amas.
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2: Son las 10:32.

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1: Son las 10 y 43 minutos.
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1: Son las 10 con 47 minutos.
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5: Son las 11 con 2 minutos. 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
6: Agradecemos su amable sintonía en esta hora. Estamos ya en las 11 con ya 2 minutos. Vamos a proceder a llevarles a ustedes el espacio informativo del noticiero Mayacat de la cadena radial FEGER para hoy martes 2 de junio de 2026, con toda la información importante a través de la red de los periodistas del noticiero Mayacat de la Federación Guatemalteca de Escuelas Radiofónicas FEGER. Gracias por su amable sintonía cada uno de ustedes y procedemos al espacio informativo.
7: Más maternos y español le transmiten lo que está ocurriendo en este instante. En la conducción y producción le saluda Juan Pablo Montenegro Rojas, quien le acompaña en estos minutos, por el cual realizamos este recorrido noticioso. Bienvenido y bienvenida. Le recordamos que puede comunicarse con nosotros al 5948-9473. 5948-9473 y el 2250-0936 para que pueda comunicarse con esta redacción. Estamos interesados e interesadas en conocer su sentir sobre nuestra producción de noticias. Le recordamos también que puede sintonizar por www.fejer.org/radio en línea. En nuestra página web está disponible la radio las 24 horas del día, pero también puede hacerlo a través de las diversas frecuencias que se suman a esta hora del día para llevarle las noticias hasta su territorio. Una retransmisión a las 14 horas por TGW, La Voz de Guatemala. Así que ahí tiene las opciones para escucharnos en todo el territorio nacional.
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7: Vamos con avances de nuestra agenda informativa. Tejedoras de Guatemala piden al Estado protección a sus creaciones. Familiares de víctimas de accidentes de tránsito piden cobertura social.

0: En el ámbito internacional, Honduras rechazó a ley que limita y criminaliza la protesta social. En Bolivia, procurador de los derechos humanos afirma que un estado de excepción no resuelve la crisis política.
1: El conocimiento, consejo y guía de las abuelas y abuelos en la energía del día del calendario Cholquía.
0: La conexión está lista con el departamento de Sololá. En el idioma del pueblo maya quiché conocemos acerca del significado de la energía del día, gracias a la sabiduría de nuestras ancestras y ancestros. Quienes nos comparten este mensaje es Radio Nahual Estéreo, transmitiendo desde Nahualá, Sololá, en la frecuencia 93.1 FM. Un mensaje desde emisora afiliada a FEJER.
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5: Que la energía del desarrollo, del inicio, del amanecer de la vida. Para los que son Nahual bats, ellos tienen mucha oportunidad y posibilidad de desenvolverse en la vida espiritual. Pueden ser un guía espiritual. Ustedes dirán qué es guía espiritual. Es la persona que puede ayudar a alguien más a dialogar, a negociar las necesidades de las personas, al Ajau, al Creador, al que nos guía. También el Nahual Bat es el que nos une en la vida matrimonial. Al Nahual Bats es donde podemos unir o casar a alguien quien quiere realizar su vida espiritual, vida matrimonial. También al Nahual Bats podemos pedir para que nos desatemos por nuestras situaciones, lo que nos ha pasado en la vida. Hay momentos en que ya no hayamos qué hacer, que nos vienen los problemas, no hayamos dónde y cómo poder salir de esta energía. Al Nahual Bats podemos pedir para que nos desate. Y también podemos comenzar un nuestro proyecto que queremos realizar en la vida.
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0: Primer bloque de noticias, comenzamos en la ciudad capital de Guatemala. Vamos a conectar con el octavo Encuentro Nacional de Tejedoras. Este se realiza como una actividad para que el Movimiento Nacional de Tejedoras se exprese, muestre su trabajo y exija respeto a su labor, a su arte y a la protección intelectual de sus creaciones. Más detalles con la periodista Carolina Sinay.
8: El encuentro Centro de Tejedoras en el Salón Chino de la Ciudad de Guatemala. Nos encontramos con Gregoria. Ella es una tejedora de Zacatepeques. ¿Podría contar la importancia de mantener vivos los temas de los tejidos y el trabajo a mano que ustedes realizan?
9: Mantenemos vivas las historias de nuestras abuelas y abuelos que nos heredaron y seguimos tejiendo no solo historias, sino que también nuestros diseños de nuestro territorio donde nosotros vivimos. También aportamos en la economía en nuestra comunidad.
8: También nos encontramos con otra persona que es tejedora, la señora María Ángela. Nos habla acerca de los tejidos y el trabajo manual que le dedican a estas telas.
10: De sacar si suena gel, a 20 coba ve o con ayer coba ve, pues jarer ca pichin de ca abuelo, abuela ante abuela, quicotun que casamajra de ca quien rinojel, y gracias a Dios, han caer ca quien, han cojete que ca quien, y pues seguir no tocuri, tú no quien, pues como 8 años, 7 años no tocum, te pequeñita no quien, y gracias a Dios, sin emerizar. Y ha creado un edad para que para que chir aquí man cogeta can no gesta que vende cobabe o croj panayun chuta aquí en el centro de mes que serviete wipil de todo y gracias a Dios a los cobabe y chingli movimiento nacional y ha creado los coj como conseja tejedor y como macheter aquí en coch junch a cosa un cajabón a chocjun a champón a en y gracias a Dios harir en casa Magic Chupangri, conseja de tejedora y Mateos Chihuá.
8: Ahora conversamos con Gloria Estela. Ella también podría comentar la importancia de los tejidos a mano y la importancia de mantener vivo este arte.
11: Creo que estamos aquí porque es el octavo encuentro del Movimiento Nacional de Tejedoras. Estamos aquí en el Salón Chino y creo que estamos en la lucha desde hace 9-10 años y hemos presentado ley ante la Corte de Constitucionalidad y nos ha dictado a favor, pero pidió al Congreso que nos ampararan con una ley, pero no ha sido posible. Entonces aquí estamos enseñando en una exposición todo el trabajo que nosotras como consejos de tejedoras que estamos unidos al Movimiento Nacional de Tejedoras y estamos aquí para reivindicar nuestros derechos, para pedirle al Estado que proteja nuestros tejidos porque lo que hacemos nosotros es un tejido milenario, es un tejido ancestral que nuestras abuelas nos han dejado y nosotras desde pequeñas hemos empezado a tejer y hoy en día pues ya no es rentable porque están las grandes empresas que han robado nuestros diseños, que lo están sublimando, computarizando y digitalizando, y eso creemos nosotros como Movimiento Nacional de Tejedoras que es una competencia desleal. Porque nosotras trabajamos un huipil durante 2 o 3 meses o más, mientras que la máquina lo saca en horas. Entonces ya creemos que también nosotros como pueblos indígenas no contaminamos el ambiente, sino que el trabajo que hacemos duran hasta 100 o más años y no lo tiramos a la basura. Entonces la fábrica sí, porque usa un petróleo desechable, porque es lo más, digamos, lo que más desechan del petróleo, hacen las ropas sublimadas y eso lo tiran porque solo lo usan un mes o unas 2 veces o 3 veces y lo tiran a la basura y contamina nuestros ríos. También esa tela, ese poliéster da una alergia en la piel y creo que hoy lo van a presentar en el programa del movimiento de nuestra actividad de hoy, lo van a presentar cuán dañino es el poliéster y esa pintura que le ponen al sublimado. Nosotros no estamos en contra de los de los empresarios. Estamos en contra del plagio de nuestros diseños. Entonces, hoy estamos aquí presentando lo que hacemos, porque somos diversas, sabemos 26 consejos a nivel nacional de 7 regiones de Guatemala. Entonces, creo que es muy importante este evento para nosotros, porque es la forma que nosotros pedimos que se reconozca el trabajo intelectual y colectivo de las mujeres tejedoras y los hombres también.
8: Testimonios de tejedoras hacen recordar y mantener vivo ese espacio de la importancia de los tejidos a mano en Guatemala. Para Mayacat, informando desde los territorios, Carolina Sinay.
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0: segundo bloque de noticias en este 2 de junio de 2026. Usted escucha la señal del noticiero Mayacat informando desde los territorios a través de Radio La Voz de Colomba, Nahual Estéreo, Tezulutlán Estéreo, Radio Utancaj, Radio Chortí FM Tierra, Balam Estéreo, La Voz de Atitlán. Vamos a tener más información ahora desde el norte del país, donde se informa que hubo cambios en la autoridad del Hospital de San Benito Petén. Para conocer detalles de esta información, vamos a conectar con el periodista maya quechí Pablo Enrique Xolcab.
1: 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El Hospital de San Benito Petén cuenta con nueva dirección tras la destitución de César Ortiz como director del centro asistencial. En su lugar fue nombrado Edson José Adrián Bolaños, quien asumirá la administración del hospital y la coordinación de los servicios que presta el principal centro de atención médica de la región. Hasta el momento, las autoridades de salud no han informado oficialmente los motivos del relevo y la dirección del hospital regional del municipio de San Benito Petén. Para el noticiero intercultural Mayacat, Pablo Enrique Xolcab informando desde los territorios.
0: Es momento de conocer lo que ocurre en la ciudad capital de Guatemala. A continuación, el periodista Marco Antonio Hernández Arévalo nos brinda una actualización de la situación de elección de rector en la Universidad de San Carlos de Guatemala. ¿Qué ha pasado hasta el momento? La información desde la sala de redacción.
2: El pasado lunes 1 de junio de 2026, la oposición de la administración de la Universidad de San Carlos de Guatemala se pronunció con la campaña "Magistrados de la Corte de Constitucionalidad, el pueblo de Guatemala los está observando", para ver qué va a decidir al respecto de lo que acontece en la Universidad de San Carlos y los señalamientos de corrupción nuevamente en otro proceso electoral del rector. Nos encontramos con el abogado del movimiento USAC Direco. Coméntenos un poco lo que se dio a conocer en la jornada.
3: Hacemos acto de presencia a una delegación de USAC Direc aquí en la Corte de Constitucionalidad, porque consideramos que la Corte va a tener que decidir esto tarde o temprano. Como máximo tribunal constitucional le corresponde conocer en apelación todo, todo, absolutamente todo lo que se vaya dilucidando dentro de los procesos electorales y en este caso de la Universidad de San Carlos de Guatemala. De esa cuenta venimos a pedirle a la Corte tres cosas. Primero, que agende lo más rápido posible el conocimiento de estas apelaciones que le corresponda hacer. Segundo, que se apegue a la legalidad, que se apegue a los mínimos democráticos que deberían de existir. Todos los magistrados son abogados de muchos años de experiencia. Algunos están repitiendo periodo, por lo tanto no se pueden hacer de la vista gorda o no conocer o decir que no conocen de qué se trata el amparo que va a venir aquí en apelación. Tercero, que respeten el sentido de la sentencia que ha emitido el juzgado décimo quinto. El juzgado décimo quinto ha emitido una sentencia que declara ilegal la elección del 8 de abril por el cúmulo de ilegalidades que se evidenciaron durante ese proceso. También ha emitido una sentencia que manda a repetir las elecciones en algunos cuerpos electorales e incluso está anulando completamente lo acontecido el 6 de abril mediante el acta 9-2026 por parte del Consejo Superior Universitario, que fue donde nos anularon a nosotros los 13 cuerpos electorales y donde ellos se autorrecetaron cuerpos electorales que no podían acreditarse. De manera que las implicaciones de la sentencia que ha emitido el juzgado décimo quinto son profundas, son tremendas, van a la raíz de el problema. Y esto permitiría que todo se volviera a reconducir en función de que podamos tener una reconducción del proceso de elección de la universidad, en donde participan todos los cuerpos electorales que tienen que participar, en donde todo se hace dentro de la legalidad y obviamente en donde podemos nosotros asegurar que nuestro candidato, el doctor Rodolfo Chang, saldría electo como rector.
2: Para el Informativo Intercultural Mayapad, Marco Hernández informando desde los territorios.
0: Volvemos al norte de Guatemala, conexión con el departamento de Petén. El periodista maya quechí Rubén Darío Melgar Choc nos tiene información sobre estudiantes originarios de Poptún, quienes celebran logros obtenidos en las Olimpiadas de Matemática y Física Fundamental. En idiomas maya quechí y español, la información es presentada por Rubén Darío Melgar Choc.
4: Unli Chabilesil, Juan Kineplas Solonel Reli, Instituto Nacional de Educación Básica, José Vicente López y López Arinzali Tenemit Poptunchbana, Kaibeplas Solonel, que el Chubej, Chirishli Ach, Marasal clase matemática, Chenquefre de Sacachinatin, Sahuni Chaluk Ukeshbanu Toje Arinzali Tepeten. Estudiantes del INEP JB de Poptún sobresalen en matemáticas en Olimpiadas de las Ciencias 2026. Después de 7 años, el Instituto José Vicente López y López está de regreso en las Olimpiadas de las Ciencias 2026 del Ministerio de Educación. Y recientemente se realizó dicho evento, en donde 4 estudiantes colocaron en alto el nombre del centro educativo y del municipio de Poptún. Por lo que la dirección y personal docente y estudiantes felicitaron a los estudiantes por estos logros. Leticia Arelí Morales Chavarría, estudiante de primero básico, por obtener medalla de primer lugar en matemática. Natalie Alessandra Aldana Borja, estudiante de segundo básico, por obtener medalla de primer lugar también en matemática. Crisley Yaneli Blanco Herrera, estudiante de segundo básico, por obtener medalla de tercer lugar en matemática. Y Alison Caballeros Reyes, estudiante de tercero básico, por obtener mención honorífica en física fundamental. Según el instituto, este importante resultado es el fruto del esfuerzo y dedicación de los estudiantes, así también como el acompañamiento de sus profesores. Informando desde los territorios, Rubén Darío Melgar Choc.
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0: En Guatemala, el 50% de los accidentes de tránsito son causados por motocicletas. Accidentes de tránsito son la primera causa de muerte de personas mutiladas y de personas con discapacidad. Vamos a conocer más datos que nos traen a continuación desde la iniciativa Guate para Guate, un reglamento que es promovido por la Unidad Nacional de Víctimas de Tránsito. Nuestro compañero, el periodista Marco Antonio Hernández Arévalo, nos presenta el siguiente reportaje.
1: Acontecimientos de trascendencia que merecen ser profundizados, conocidos y contados con sentido humano.
2: La sociedad guatemalteca vuelve a plantear y a poner sobre la mesa el seguro obligatorio para terceros víctimas del tránsito en Guatemala.
3: Los accidentes de tránsito es la primera causa de muerte, de mutilados y de discapacidad de los guatemaltecos.
4: Los accidentes de tránsito día con día van en aumento. Es muy lamentable que nuestros hermanos guatemaltecos se queden tirados en las carreteras y los responsables ni un perdón. Se van, huyen y dejan abandonadas a las víctimas.
3: En los accidentes de tránsito, todos somos víctimas potenciales.
2: Cuando una persona sufre un accidente de tránsito, a la familia le cuesta alrededor de 100.000 quetzales solo en daños menores. Así lo indica la Unidad Nacional por las Víctimas del Tránsito, una organización multisectorial de sociedad civil que se ha constituido para promover los derechos de las personas que se ven afectadas como terceras en un accidente de tránsito, una situación recurrente en Guatemala. Los voceros de la Unidad Nacional por las Víctimas de Tránsito, César Boll y Catherine Samayoa, nos comparten sobre la situación hospitalaria para la atención de la población víctima de un accidente de tránsito.
3: Más del 60% del sistema hospitalario se utiliza para atender a víctimas de tránsito. Cuando la víctima es llevado al hospital, es mucho más fácil, más barato de amputar una pierna, un brazo para salvarle la vida. La lista de víctimas sigue y por lo general que el sistema hospitalario, el sistema de salud no cubre todo ese tipo de atención, la víctima, los familiares, se ve de que tengan que recurrir a préstamos impagables. Los hijos dejan de estudiar. También esto genera migración, los hijos, las hijas tienen que emigrar para poder hacer este tipo de pagos.
2: Solo en el 2025, el Ministerio de Salud y el Instituto Guatemalteco de Seguridad Social reportaron que fueron más de 800.000 víctimas de tránsito, pero que fuera de esas cifras oficiales existen muchos más casos.
3: Solo en el año 2025 se dieron más de 800.000 víctimas de tránsito. Tengamos ese imaginario, más de 800.000 víctimas, que eso representa del 4 a 5% de la población guatemalteca. Pero también hay accidentes en muchos lugares de Huehuetenango, Petén, Alta Verapaz, y etcétera, etcétera. Todo eso queda impune, ni siquiera entra en esa estadística. Eso significa que sí, hay más víctimas en Guatemala.
2: ¿Qué le implica a la familia de una persona víctima de un accidente de tránsito?
4: Cada víctima cuesta a las familias en un promedio de 100.000 quetzales. Solo una parte de la recuperación la cubren los hospitales. También las secuelas emocionales. Las heridas emocionales que sufre una persona cuando pierde una pierna, pierde un brazo, queda fuera del mercado laboral. Ya no puede ni siquiera ir al baño él por sí mismo. Es lamentable, de verdad, que un accidente de tránsito trae tantos problemas atrás para los niños, para las esposas, para los padres. Uno lamentablemente se convierte en una carga para la familia.
3: El Estado, como decía Catherine, le cuesta alrededor de 100.000 quetzales por cada paciente. Son los daños menores.
5: ¿Daños menores?
3: Daños menores. Y tampoco existe una política de Estado integral para darle oportunidad a las personas con discapacidades especiales, ¿verdad?
2: Al respecto de las necesidades del sistema de justicia para la atención efectiva de las víctimas de tránsito, comentaron.
3: En el momento que se da un accidente, se persigue el hecho. y las víctimas quedan desprotegidas. Para poder buscar un mecanismo de protección a las víctimas de tránsito, se requiere de modificar artículos del Código Procesal Penal y también del Código Civil. No solo es un tema aislado que empieza a tocar diferentes estructuras del Estado, del sistema del transporte, un departamento de tránsito, una dirección general de transporte, cada quien por su lado también. No existe una protección en cuanto a las leyes a las víctimas.
2: Ante esta situación, ¿qué plantea la Unidad Nacional por las Víctimas del Tránsito?
3: Se fue encontrando el artículo 29 de la Ley de Tránsito. Este artículo 29 establece que se tenga que trabajar un reglamento de responsabilidad civil contra terceros, que son las personas humanas. Y fue ahí donde se hizo este esfuerzo a lo que hoy es el reglamento que le hemos dado el nombre de Guate para Guate. La naturaleza, la razón social de este reglamento es un auxilio económico para las víctimas de tránsito. Se le presentó al señor presidente el año pasado, antepasado, trabajado por la sociedad guatemalteca, que son los famosos reglamentos de los seguros obligatorios que publicó gobierno el año pasado en el mes de marzo. Pero a la sociedad se le debió de haber informado, sensibilizado que esto es algo muy bueno para todos los guatemaltecos, a beneficiar a 16 millones de guatemaltecos de a pie. ¿Cuál fue la discordia? Lamentablemente salieron grupos con información falsa. Esto le cuesta 5 centavos a cada pasajero, pero en el momento que se dé el accidente, si esa persona se muere, aplíquese 50 salarios mínimos, que son 200 mil quetzales, hasta un mínimo de 4 mil quetzales. ¿A quién va a beneficiar? Al sector pobre, y no impacta la canasta básica. 5 centavos. 5 centavos viene a impactar, a ayudar la vida de muchos guatemaltecos. Se le debió de haber informado, pero como no se dio esa estrategia, tampoco se vale jugar con la vida de los guatemaltecos. Los reglamentos Guate para Guate pide, establece el auxilio económico para las víctimas. ¿Cómo se canaliza? A través de los seguros obligatorios. No son los seguros obligatorios, sino que los seguros obligatorios es el vehículo, es la forma, es el medio para que las víctimas puedan recibir ese apoyo.
2: Para el Informativo Intercultural Mayacat, Marco Hernández informando desde los territorios.
5: Un día cualquiera, una avenida cualquiera, los choferes se preparan para la partida. Tres conductores al volante, los peatones en la calle, todo está listo. ¡Partida, señores! El taxi blanco toma la delantera. El carro rojo se acerca peligrosamente. El carro azul acelera para alcanzarlos. Quiere llegar primero, cueste lo que cueste. ¡Allí van, señores! ¡Veloces a sus destinos! Pero el taxi se sale de la avenida. La gente grita y salta. Pero no de emoción.
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2: Resulta imprevisible la manera en que un accidente de tránsito puede ocurrir, en qué lugar, momento, horario o condición. En este momento escucharemos la voz de la población guatemalteca, un testimonio de un sobreviviente de accidente de tránsito que en exclusiva para Mayacat nos ha compartido su dura historia. Originario de Jalapa, Guillermo Jiménez Aguilar nos relata.
8: Mi accidente fue el 20 de febrero de 2020, en plena pandemia, se puede decir. Yo andaba trabajando de custodio de un trailero que iba para Petén. Entró a cargar y yo fui a pedir mi desayuno y me senté a comer. Y que ese un camión que venía retrocediendo topó en el portón de acceso. Y el portón se llevó al muro de contención y el muro de contención me cayó encima y yo quedé soterrado. debajo los escombros me sacaron los bomberos. Pero gracias a Dios, bendito sea Dios, el cuerpo de socorro me auxilió, me llevó al IX, y en el IX fui operado de pelvis y cadera. Entonces en mi cadera tengo 8 clavos de platino ahí, y eso es lo que no me deja caminar, quedé imposibilitado. Bendito sea Dios, tengo vida y salud, pero estoy imposibilitado porque no puedo caminar y no puedo trabajar. Entonces esa es mi situación. Uno no sabe qué le depara el destino a uno, uno no sabe qué le va a suceder en el camino. En 22 años que anduve trabajando de custodio, nunca me sucedió nada, gracias a Dios. Pero sí, como dice, los accidentes ocurren. Los accidentes ocurren cuando uno menos se lo imagina, cuando uno menos piensa. Para honra y gloria de Dios, me ha dado la oportunidad de estar con vida nuevamente. Otros no cuentan con esa oportunidad. Saludos y bendiciones para todos.
2: Y como lo refería el Movimiento Nacional por las Víctimas del Tránsito, el gobierno tiene deudas con las víctimas. ¿Cómo se percibe esa dura situación para los afectados? Don Guillermo denuncia.
8: Pueblo de Guatemala, en los accidentes, lo más serio, lo más triste y lo más lamentable es que nadie se hace cargo de un accidente, pues nadie se hace cargo. A excepción de la familia. La familia sí hace hasta lo imposible por uno. Pero cuando hay un accidente, en mi caso, a mí me dijeron, mire, no se preocupe que el seguro le va a cubrir todo. Ya llevo 6 años y este es el momento de que estoy esperando y el seguro me llama porque yo he estado llamando porque me cubrió la aseguradora guatemalteca S.A. Supuestamente esa era el seguro que me iba a cubrir mis gastos, pero nunca me cubrió nada. El IX, cuando ajusté el año de estar, de que me tenía suspendido, el IX me mandó a trabajar así como estoy. Y las empresas no se hacen cargo también. La empresa lo que hizo fue, como me vio así discapacitado, me dijo, usted no puede caminar, no puede trabajar. Entonces lo que vamos a hacer, lo vamos a despedir. Eso fue la gran ayuda que me dieron, me despidieron. Solo me dieron 5,000 quetzales de tiempo por 5 años que llevaba de servicio. Y esos 5,000 quetzales que me dieron, eso ni para 2 ni 3 meses me alcanzó. Entonces, como les digo, nadie se hace cargo de los accidentes, ni la empresa, ni el seguro, ni el IX, porque el IX, yo metí papelería en el IX para que me jubilara por accidente, porque esa era mi jubilación, pelear por accidente. Y las 3 veces que metí documentos para jubilación de accidente, las 3 veces me rechazaron. Hasta ahorita que metí papelería de nuevo, a ver si ya tenía las 240 cuotas, y a resultar que me hacen falta 6 cuotas. Y según yo que tenía que pagarlas de un solo y hay que pagarlas mensual. Entonces, cuando se pagan las cuotas mensuales, hasta entonces le corre a uno su jubilación y no es mucho lo que le dan a uno. Con eso no se sobrevive. Pero bueno, lo importante es tener vida y salud, como les digo, pero pasa uno situaciones muy difíciles, muy difíciles.
2: Reportando para el informativo intercultural Fejer Mayacat, Marco Hernández informando desde los territorios.
9: Hola chicas, ¿qué tal?
10: Hola, ¿qué tal? Qué guapo.
9: ¿Quieren que la lleve?
10: Sí, claro, vamos, sí, gracias. Oye, loco, bájale, no, vas muy rápido.
9: Tranquila, Martita, yo soy el rey de las pistas.
10: No, pero cuidado, el semáforo es rojo.
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14: No sé, vecina.
13: Mire, que se puede hacer rico vendiéndola a esas nuevas empresas que fabrican biodiesel.
15: Es cierto que...
16: Algunos campesinos venderán sus cosechas a buen precio.
15: Pero...
16: Serán muy pocos. El verdadero negocio de la siembra, el procesamiento y la comercialización de los agrocombustibles está en manos de transnacionales.
15: Y muchas de ellas son las que se dedican a la explotación de combustibles fósiles como el

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2: En Bolivia, dirigentes cívicos pidieron al presidente Rodrigo Paz que declare un estado de excepción, por sectores, por las protestas. Según el defensor del pueblo de Bolivia, Pedro Callisaya, en declaraciones a Radio Francia Internacional, la situación es grave, pero el estado de excepción no va a resolver el problema.
3: Hay una situación de malestar que se va reproduciendo al interior de la población, particularmente aquella que no están ni con el gobierno ni con los movilizados. Y ese malestar está generando una polarización y que esto puede tener también una consecuencia en el enfrentamiento que puede darse entre los propios sectores de la sociedad. La carencia de alimentos, la subida exagerada de precios de los pocos alimentos que existen, está generando, reitero, una desesperación y también una posibilidad de enfrentamiento.
4: Y le hago una pregunta. ¿Usted considera que la eventual promulgación del estado de excepción sería una solución?
3: Bueno, hay que tener en cuenta lo siguiente. En este último periodo, desde la recuperación de la democracia en nuestro país, que son más de 4 décadas, se han ejercitado como 5 estados de sitio con constituciones anteriores a la que hoy estamos viviendo, que data del 2009. Pero definitivamente entendemos nosotros que por ser el resultado muy aleatorio, genera una incertidumbre acerca de cuál podría ser la efectividad de una medida de estado de excepción. Y además estamos claros que no soluciona definitivamente los problemas estructurales que vive nuestro país, que están fundamentalmente en la parte económica, pero también en la parte social y en la parte política.
2: Definitivamente entendemos nosotros que, por ser el resultado muy aleatorio, genera una incertidumbre acerca de cuál podría ser la efectividad de una medida de estado de excepción, concluyó el defensor del pueblo.
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2: Las propuestas de reformas al Código Penal y al Procesal Penal, junto con otras normativas impulsadas desde el Congreso Nacional, generan incertidumbre y riesgo entre los sectores populares de Honduras, especialmente para el campesinado, que históricamente ha estado en conflicto alrededor de la tierra. Nos informa Pablo Martínez desde Radio Progreso, Honduras.
7: La problemática de las reformas en el Código Penal y Procesal Penal, junto a otras normativas que se promueven desde el Congreso Nacional, están generando un proceso de riesgo para los campesinos y campesinas que históricamente han estado en conflictividad en los territorios para la reivindicación de sus tierras y que han sido víctimas de empresarios, fuerzas de seguridad y crimen organizado. Y ahora, con el escenario de aprobación de esta ley para el sector agroindustrial, se promueve el despojo, explica Esli Vanegas, coordinadora de COPA.
8: Que todas las leyes que están aprobando en el Congreso son leyes que van en contra del pueblo hondureño, en contra de las organizaciones, en contra del derecho legítimo a poder exigir el cumplimiento de nuestros derechos. Y esta ley de apoyo al sector agroindustrial, de protección, dice, al sector agroindustrial, lo que pretende es despojar nuevamente a aquellas organizaciones campesinas, despojar a aquellas organizaciones comunitarias que defienden el derecho al territorio.
7: La Ley de Fortalecimiento y Protección al Sector Agroindustrial, que se encuentra en segundo debate en el legislativo y que podría ser aprobada esta semana, blinda las tierras de pocas familias, protege su traslado y prioriza los productos y derivados de esa producción por sobre los derechos fundamentales de las comunidades que legítimamente buscan acceso a tierras. Para Jaime Cabrera, coordinador de la Plataforma Agraria, la lucha va a continuar, pero ahora la criminalización sería peor.
9: Bueno, es un riesgo bastante fuerte para el luchador, para lo que luchamos, porque sabemos que están hablando de penalización, entonces, pero nosotros pues sabemos que siempre hemos venido siendo amenazados bajo un montón

0: Son de leyes que han venido acordando, aprobando en el Congreso, pero nosotros siempre como sector campesino, como luchadores sociales, siempre hemos dicho que no estamos a favor y nos vamos a seguir pronunciando, pues sabemos que esta ley, pues netamente le está beneficiando a unas pocas familias de nuestro país.
1: Para Wendy Cruz, coordinadora de la Vía Campesina, dicha ley violenta las garantías establecidas en la Constitución de la República por limitar la protesta y penalizarla, además que se parcializa hacia el sector agroindustrial para proteger la propiedad privada y solo garantizar acceso a ellos, incluso a procesos expeditos administrativos a permisos de operación hacia estos grupos de poder económico, llevando al plano punitivo las luchas sociales, territoriales y de reivindicación de tierra.
2: Yo creo que los congresistas tienen, muy malos asesores, pero o también se están queriendo, parcializando hacia un sector. Yo creo que es violatorio, es una ley violatoria de derechos humanos, porque viola las garantías constitucionales.
1: En la ley se establece que los funcionarios de seguridad, incluso el Ministerio Público, están obligados a actuar frente a acciones que restrinjan el tránsito, traslado y transgredan la propiedad de los agroindustriales. Y toda aquella autoridad administrativa o municipal no podrá tomar determinaciones en contra de los agroindustriales protegidos. El campesinado está en alerta y tomará acciones legales y de protesta, pese a que éstas serán perseguidas penalmente, como lo señala la ley que sería aprobada por el Congreso Nacional.
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4: En Nepazoyucan, Hidalgo, México, la empresa española Danma Energy tramita desde 2017 un parque solar sobre más de 1.200 hectáreas de matorral semiárido. Desde Radio Huayacocotla, el corresponsal Quino Balú conversó con Amarisa Vera Montiel, originaria de la región que forma parte de la resistencia a este parque solar. Escuchemos.
5: Desde el 2017, la empresa española Danma Energy quiere instalar paneles solares sobre más de 1.200 hectáreas de monte en Nepazoyucan y Singilucan, Hidalgo. La familia de Amarisa es de por ahí.
6: Pues principalmente es porque crecí habitando ese territorio, tal vez no de manera total, pero mi familia materna es originaria de ahí. Mis dos abuelos pues nacieron y crecieron ahí. Y pues desde muy pequeña voy a ese territorio casi cada fin de semana. Entonces, pues de entrada eso, ¿no? Como la carga afectiva que tiene para mí el territorio es lo que me hace preocuparme por él.
5: El gobierno dice que ese monte no vale nada. Árido, infértil. Amarisa lo tiene claro.
6: Pues es un insulto en realidad. La verdad es que desafortunadamente el matorral, que es el ecosistema que habita la región, pues normalmente es como mal visto, ¿no? Porque es árido, digamos, pero no en un sentido de hacerlo ver como algo que es infértil o algo que no tiene vida, sino es seco, ¿no? No llueve mucho por la región. Claro que eso tiene implicaciones históricas, no es como que sea de a gratis que llueva menos que antes. Pero esto quiere decir que hay plantas que habitan ahí como cactáceas, como lo son los nopales, como agaves, como son los magueyes. Y pues plantas de resistencia, ¿no? Como árboles como el pirul, el eucalipto, el tepozán. Sin embargo, pues quienes habitamos o hemos tenido oportunidad de relacionarnos de manera pues íntima y así profunda con el matorral, pues sabemos que está completamente lleno de vida. Hay muchos reptiles que habitan la región, muchas aves, roedores.
5: La empresa dice que sus paneles solares son energía limpia, pero para instalarlos, los ejidatarios tienen que arrancar todo.
6: Pues para nada es limpio, ¿no? Para nada es sustentable y es algo que no nombran. Nosotros creemos que la energía limpia, pues es esa energía que, además de ser autogestiva y de ser comunitaria, pues no se piensa como para un negocio o una empresa de manera masiva, y esto es todo lo contrario. Estos paneles solares, digamos, puestos de manera masiva, funcionan justo como pues un comal, ¿no? Esa metáfora nos va bien porque el sol refleja pues los rayos pues para cargarlos de energía, pero al hacer esto rebotan pues calor, ¿no? O sea, como un comal justamente. En Calpulalpan se ha registrado que ha subido aproximadamente 3 grados el calor o la sensación térmica debido a los paneles. Además, pues este rebote de luz, de calor, hace que las nubes se dispersen y ya no se posen sobre ese territorio donde están los paneles.
5: El monte no está solo. Quienes lo defienden tampoco deberán estar solas.
7: Desde el Giro de la Rueda, Pino Balú.
8: Agradecemos su atención a la emisión de este martes 2 de junio de 2026 de Mayacat, informando desde los territorios. 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Darle play a las 4:30 de la tarde a la transmisión en vivo a través de Facebook. Le invitamos a conectarse con nosotros. Hasta aquí la emisión. Le agradece su sintonía el licenciado Walter Cook, director ejecutivo de FEGER. En la conducción y producción le acompañó Juan Pablo Montenegro Rojas. Que tenga un excelente día. Le agradece su sintonía la red de periodistas Mayacat. Hasta la próxima.
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12: Es la hora 12:03.
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0: Dios te salve María, llena eres de gracia. El Señor está contigo. Bendita eres entre todas las mujeres y bendito es el fruto de tu vientre Jesús.
1: Santa María, Madre de Dios, ruega por nosotros pecadores, ahora y en la hora de nuestra muerte. Amén.

0: Dios te salve María, llena eres de gracia. El Señor está contigo. Bendita eres entre todas las mujeres y bendito es el fruto de tu vientre Jesús.
1: Santa María, Madre de Dios, ruega por nosotros pecadores, ahora y en la hora de nuestra muerte. Amén.
2: Y el Verbo se hizo hombre y habitó entre nosotros.
0: Dios te salve María, llena eres de gracia. El Señor está contigo. Bendita eres entre todas las mujeres y bendito es el fruto de tu vientre Jesús.
1: Santa María, Madre de Dios, ruega por nosotros pecadores, ahora y en la hora de nuestra muerte. Amén.

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1: Son las 12:18.

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2: Son las 12:34.
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En tu corazón no cabe la desigualdad de género. Papá, un abrazo grandototote. Que Dios te bendiga.

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3: Es la 1:02.

0: Papá, eres una buena persona que puso Dios en mi camino para guiarme en la vida y ser persona servicial a la sociedad. Gracias, papá, por ese amor tan grande que me has dado, que lo tengo y lo tendré en el fondo de mi corazón hasta el final de mi vida.
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cuando era pequeñito y me enseñaste a montar bicicleta. Me emocioné muchísimo. Cuando me caí la primera vez, sentí temor, pero tu mirada y tus palabras de aliento me dieron confianza para seguir intentándolo hasta lograrlo. Gracias a ti, aprendí una valiosa lección: no rendirme nunca. ¡Feliz Día del Padre!

0: Don Juan, ¿qué tal? ¿Cómo está, hombre?
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6: La frase de hoy: no hay amor más grande que el que da la vida por sus amigos.

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0: Muchas gracias por su amable escucha. ¿Sabía usted que San Bonifacio, a quien se le conoce como el apóstol de Alemania, se le reconoce una gran fuerza en sus propias manos? Permítanos contarle. San Bonifacio fue un monje inglés que evangelizó a las tribus germanas. Una leyenda indica que este hombre derribó con sus propias manos el roble sagrado de Thor, que era un árbol dedicado a los dioses paganos. La historia reconoce que la madera que obtuvo del gran árbol sirvió para edificar una capilla en honor a San Pedro. Si bien obtuvo el asombro y conversión de muchos paganos, fue motivo de su martirio, junto a 53 compañeros más. Ahora ya lo sabe usted. Sin más, sean bienvenidos y bienvenidas a este espacio, Caminando desde Casa.
1: Amado Dios, tú que eres el Rey del silencio fecundo, que en la quietud hablas a nuestro corazón, ayúdanos a hacer silencio por dentro, para escuchar nuestra propia voz, que no tengamos miedo de lo que encontremos y que sepamos pedir ayuda cuando la necesitemos. Amén.
2: En nuestra sección Paz en la Familia, hoy se plantea un ejercicio desafiante pero alcanzable a las mamás que siguen este contenido radial. En Cuéntanos Abuelos, un ambiente de tristeza llena la casa, pero un gran aprendizaje ha empezado a nacer. Y en La Palabra Nos Da Fuerza, repasamos palabras divinas que nos llevan por la justicia que nace del abrazo de Dios. Bienvenidas y bienvenidos.
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4: Hola, queridas mamás. Hemos venido abordando en este espacio temas sensibles y delicados, pero la verdad, necesario. Hemos hablado de conocernos y de aceptarnos. Hoy quiero invitarlas a algo que parece sencillo, pero es profundamente transformador. Que parece alejado, pero la verdad es muy posible. Dialogar con nosotras mismas. Bueno, no se diga más. Le hago la pregunta de siempre. ¿Nos acompaña? Bien. Como ya indicamos, hoy vamos a hablar de la importancia de considerarnos a nosotras mismas como personas importantes con las que también debemos comunicarnos. Sí, así como lo oí, así como dialogamos con nuestros hijos, con nuestra pareja, con nuestras amigas, también necesitamos dialogar con nuestra propia alma, es decir, con nuestro propio ser. ¿Sabe por qué es necesario esto? Porque si no sabemos lo que llevamos dentro, difícilmente podremos expresarlo afuera con claridad y paz. La comunicación no es solo lo que decimos a los demás. Antes de eso está lo que nos decimos a nosotras mismas. Esa voz interior que nos acompaña todo el día, que comenta lo que hacemos, que nos anima o que nos desanima. ¿Cómo es esa voz en usted? ¿Es amable o es crítica? ¿Le da ánimo o la hunde? Vayamos despacio en esta parte, porque fácilmente aquí nos perdemos y entonces este ejercicio deja de tener sentido. ¿Por qué esa conversación interna? Esos mensajes que nos damos nosotras solitas y aunque nadie más los escuche. Esa plática interna es la más importante de todas. Ella influye en cómo nos sentimos, cómo actuamos y cómo nos relacionamos con los demás. Para ayudarnos, en este paso, considere lo que le digo a continuación. Es la comunicación interna que nos damos cuenta de nuestras necesidades, pensamientos, ideas, fantasías y sentimientos. Solamente cuando tenemos conciencia de nosotras mismas, de nuestros defectos y cualidades, podremos comprender y aceptar mejor a los demás. ¡Qué verdad tan grande! Si no sabemos qué necesitamos, ¿cómo podremos pedirlo? Si no sabemos qué sentimos, ¿cómo podremos manejarlo? Les comparto el testimonio de un agente que al respecto dijo en una ocasión: a veces me miro al espejo y me asusto. Paso tanto tiempo sin pensar en mí que cuando me veo con más atención, pienso que estoy viendo a una persona que no conozco. Miro al espejo y me veo cansada, envejecida y triste. Me pregunto, si no es hora de poner más atención a esta persona que tengo delante de mí, justo yo, que vivo ayudando a otros, atendiendo a otros. Si tengo tanto tiempo para oír el pedido de ayuda de los otros, ¿por qué nunca me doy tiempo para ayudarme a mí misma? ¿Les suena familiar esta historia? No sé a usted, pero a mí sí. Esta vez propongo un ejercicio para esta semana. Busquemos un momento del día, aunque sea solo 5 minutos, para estar a solas con nosotras mismas. Puede ser al despertar, antes de que todos se levanten o en la noche, cuando todo esté en calma. En ese momento, pregúntese, ¿cómo me siento hoy? ¿Qué necesito realmente? ¿Hay algo que me preocupa y no he querido ver? No necesita resolver todo de inmediato, solo necesita escuchar, porque escucharse a una misma es el primer paso para poder escuchar bien a los demás. Recuerde, mamá, la perfección no es lo que Dios espera de usted. La honestidad y el amor, sí. Cuídese mucho. Ahora más que nunca es tiempo de sanar, agradecer y renacer. Hasta la próxima semana.
5: El canto que le presentamos en esta ocasión tiene que ver con la alegría que representa la llegada de un bebé a nuestra familia. Esa alegría que está basada en la decisión maternal de esperar un bebé con ternura y amor. Ese sí, que un día dio nuestra Madre María al guardar y criar en su vientre al Hijo de Dios. Ese sí, nos lo recuerda el cantautor español Luis Po en las voces de la Anunciación. Escuchemos el canto, dijiste sí, venga, escuchemos.

0: ¿Listos para los cuentos y las adivinanzas? Es momento de nuestro segmento Cuéntanos Abuelos. Comencemos.
1: Cuento el árbol que dio más de lo que tenía.
2: Así comienza la aventura de la lectura.
1: El viejo pino del patio siempre había sido grande, pero esa tarde los niños notaron algo distinto. Algunas de sus ramas bajas estaban secas, otras tenían las hojas amarillas, como si estuvieran cansadas. Rosita se preocupó. Preguntó si el árbol estaba enfermo. Marlon fue a tocar el tronco. Lorena observó en silencio. El abuelo don Lionel se acercó con un paso tranquilo. Puso una mano en la corteza rugosa, igual que lo hacía siempre, pero esta vez se quedó callado un largo rato. El abuelo, todavía con la mano sobre el tronco del imponente árbol, dijo: «El árbol está viejo. Ha dado sombra durante muchos años. Ha escuchado secretos, ha visto crecer a niños y también a sus hijos. Ahora está cansado». Los niños se entristecieron. Rosita preguntó si había que cortarlo. Marlon dijo que quizás con agua y abono podría recuperarse. El abuelo negó con la cabeza. Les explicó que los árboles, como las personas, tienen un tiempo para darlo todo y un tiempo para descansar. Que ese pino había dado más de lo que tenía durante décadas y que ahora solo pedía ser respetado. No lo iban a cortar, lo iban a dejar estar. No pedirle más sombra, más protección, más historias. Solo agradecerle por todo lo que había dado. Los niños entendieron. Esa tarde hicieron algo que nunca habían hecho. Se sentaron en círculo alrededor del pino. No para jugar, sino para darle las gracias. Lorena le agradeció por las tardes de lectura. Marlon por las carreras alrededor de su tronco. Rosita por las ramas donde imaginaba aventuras. El viento movió las hojas secas. Parecía un susurro. El abuelo les dijo que esa era la lección más importante. Aprender a recibir, pero también aprender a agradecer y a dejar ir. Que no todo lo que se acaba es una pérdida. A veces es una despedida justa, necesaria, agradecida. El árbol siguió ahí, seco en algunas ramas, viejo pero en pie, y los niños supieron que mientras lo recordaran con cariño, el pino nunca se iría del todo. Y así, con las manos apoyadas en la tierra del viejo pino, el grupo familiar reflexionó y cerró el breve espacio con la naturaleza, con el siguiente verso sin esfuerzo. No es malo cansarse después de dar tanto. Lo malo es pedirle que siga en su encanto sin ver que haya dado todo lo que pudo. El descanso también es un acto de ayuda. Agradece sin culpa. Despídete contento que el amor verdadero trasciende en el tiempo.
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4: Muy bien, ¿listo para las adivinanzas? Hoy he preparado adivinanzas que te van a desafiar. Si escuchaste el cuento con atención, responder a estas adivinanzas será pura diversión. Aquí vamos con la primera. Tiene niños, pero no los usa. Sabe su edad y la acepta sin excusa. ¿Qué es?
0: ¿Lo repites, por favor?
4: Por supuesto, con gusto. Tiene niños, pero no los usa. Sabe su edad y la acepta sin excusas. ¿Qué es?
0: Creo que te estás refiriendo al árbol, ¿cierto?
4: ¿Dijiste árbol? Bueno, la vamos a tomar como buena. Hablemos del árbol, que está cerca de jubilarse. Está bien, punto para ti. No te confíes, que esta segunda podría complicar tu inicio de buena racha. Con atención, crece hacia arriba, pero su fuerza está abajo. Si le cortas las raíces, se acaba el trabajo. ¿Qué es?
0: ¿Puedes repetir, por favor?
4: ¿Cómo no? Crece hacia arriba, pero su fuerza está abajo. Si le cortas las raíces, se acaba el trabajo. ¿Qué es?
0: Ya sé. Creo que quieres confundirme. ¿Estás hablando del árbol otra vez?
4: No sé si aceptar tu respuesta. Si hubieras sido más específico, te hubieras ganado el punto. Estamos hablando específicamente del viejo pino. Pero como dijiste árbol, Con esto traigo un punto para este lado, punto para mí. Alégrate por mí. Llegamos a la cima de las adivinanzas. Esta es más fácil, pero no te confíes. Sin moverse viaja en el tiempo. Guarda historias en su madera. ¿Qué es?
0: Una vez más, por favor, una vez más.
4: Por supuesto, sin moverse viaja en el tiempo. Guarda historias en su madera. ¿Qué es?
0: Creo que quieres hacer trampa para confundirme. Creo que estás hablando otra vez del viejo pino.
4: Es cierto, no caíste en mi trampa. Sí, el testigo mudo de todo lo que ha pasado en el patio de la casa familiar es el viejo pino. Punto para ti. Esta vez quedamos 2-1. Ganaste tú, pero el árbol gana paz. Te felicito. ¿Qué te parece si escuchamos con atención los mensajes que vienen a continuación?
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11: En la reflexión que planteamos para esta vez, nos encontramos con la propuesta evangelizadora de San Pablo en uno de sus grandes escritos, un texto que confronta la fragilidad humana frente a la visión de justicia divina en la cual se rompe cualquier molde establecido.
6: En el corazón de Dios siempre hay esperanza. Su promesa es nuestra luz. Seamos testigos de su amor liberador. Palabras de esperanza. Porque la justicia de Dios es bálsamo que cura y libera.
11: Si tiene la Biblia a mano, le recomendamos dirigir su búsqueda a las cartas que escribió el apóstol Pablo y localice el texto dirigido a los romanos. Vaya al capítulo 3 y elija los versículos del 21 al 26. Es un texto corto. Si no tiene su Biblia cerca, le invitamos a seguir esta lectura con nosotros. Escuchemos con atención.
6: Pero ahora

0: Como hemos anticipado, hoy nos encontramos con el pensamiento central de San Pablo en su carta a los Romanos. La Biblia nos sitúa frente a una realidad cruda pero profundamente liberadora. Todos pecaron y están privados de la gloria de Dios. San Pablo nos quita de golpe cualquier tentación de orgullo o de superioridad moral. Ante Dios, ninguna persona puede presentarse como perfecta ni pretender que se ha ganado la salvación utilizando sus propios méritos o exhibiendo una hoja de vida intachable. Todos, sin excepción, compartimos la misma fragilidad y la misma necesidad de rescate. Es precisamente en este escenario de quiebre donde brilla con toda su fuerza la justicia salvadora de Dios. Para el mundo actual, la justicia suele ser sinónimo de castigo, de una balanza comercial donde cada uno recibe estrictamente lo que merece según sus actos. Pero la justicia de Dios funciona de otra manera. Su justicia es su capacidad de hacer justo al que está destruido, de levantar al caído y perdonar al culpable. San Pablo utiliza un término precioso: somos justificados gratuitamente por su gracia. No es una recompensa que se compra con esfuerzos extenuantes, sino un regalo incondicional que se recibe a través de la fe en Jesucristo, quien asumió nuestra realidad para devolvernos la dignidad de hijos. Vivir en una sociedad tan competitiva como la nuestra, donde vales por lo que produces o por el estatus que demuestras, hace que nos cueste comprender la gratuidad de Dios. Muchas veces trasladamos esa lógica mercantilista a la iglesia, creyendo que Dios nos amará más si multiplicamos nuestras tareas. Esta lectura nos recuerda que la fe es, ante todo, la puerta para dejarnos abrazar por una misericordia que no nos cobra nada. Ser hacedores de la palabra, bajo esta premisa, implica descansar en la certeza de que ya somos amados, y desde esa profunda gratitud empezar a transformar nuestras relaciones, dejando de juzgar a nuestros hermanos por sus rendimientos para empezar a mirarlos con los ojos de la gracia. Como hemos venido haciendo costumbre, reflexionemos juntos un momento antes de seguir caminando. Pongamos en la balanza del buen juicio dos situaciones y pensemos sobre ello. Primero, preguntémonos: ¿vivimos nuestra fe con la angustia y la tensión de tener que ganarnos el afecto de Dios, o experimentamos la paz y la alegría de sabernos aceptados y perdonados gratuitamente por su amor? Segundo, al mirar los errores y debilidades de quienes nos rodean, ¿aplicamos la justicia del mundo que exige castigo inmediato, o somos canal de la justicia de Dios que busca restaurar con paciencia? Trate de ser justo, aunque resulte un ejercicio complicado, pero no se juzgue con dureza. No olvide que este es solo un paso. Dios hace el resto. Que las palabras proféticas de Jesús sigan guiando nuestro caminar. Que nuestra vida anuncie su esperanza. Que así sea.
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2: Si conocieras el amor que Dios te tiene, si descubrieras

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1: Hemos llegado al momento delicioso del programa. Hoy vamos a preparar unos deliciosos frijoles negros con chipilín. Para preparar este rico platillo familiar, vamos a requerir dos ingredientes indispensables. Vamos a necesitar una libra de frijol negro, un manojo de chipilín. Además, necesitaremos la mitad de una cebolla, aceite vegetal. Para que estos frijoles lleguen a quedar muy sabrosos, debemos prepararlos mezclando primero que nada los tres ingredientes básicos que ya sabemos. ¿Los repite conmigo? Sabiduría, belleza y bondad. Escuchemos con atención.
2: Para preparar este platillo familiar, primero ponemos a cocer la libra de frijol como normalmente lo hacemos en casa. Después de ello realizamos los siguientes pasos. Paso 1. Cortamos la cebolla en cuadritos. Paso 2. Ponemos una sartén al fuego y le agregamos aceite vegetal. Paso 3. Cuando el sartén ya esté caliente, echamos la cebolla cortada en trocitos y esperamos a que se fría. Paso 4. Cuando la cebolla ya está frita, agregamos las hojitas de chipilín que antes hemos lavado cuidadosamente. Ten en cuenta lo siguiente. Este platillo resulta delicioso, pero además ofrece a su familia una fuente rica en hierro. Puede servir con tortillas de maíz amarillo y una limonada con poca azúcar o bien un refresco de carambola. Es todo, ya puede servir. Buen provecho.
3: Cercanos en la distancia. Nuestra iglesia conmemora el 2 de junio a San Marcelino y San Pedro, mártires romanos del siglo IV durante una de las tantas persecuciones a líderes cristianos. Fueron asesinados en secreto por órdenes superiores, pero su fidelidad trascendió hasta los altares. ¡Hey! Enviamos un saludo muy especial a nuestra querida Dailin Orozco, operadora estratégica de la acción de la Pastoral de la Primera Infancia en la diócesis de San Marcos y hermana muy querida en la pastoral. Ella celebra su cumpleaños el 7 de junio y aprovechamos para desearle muchas bendiciones y alegrías en esta fecha tan especial. El buen consejo. Querida mamá, dedique 5 minutos al día para estar en silencio con usted misma. Apague el teléfono, aleje las distracciones, siéntese cómodamente y pregúntese, ¿cómo estoy hoy? No juzgue sus respuestas, solo escúchelas. Su diálogo interno es la conversación más importante que tendrá en el día. En la pastoral de la primera infancia tenemos 10 mandamientos que nos ayudan a lograr la paz en la familia. Para este programa hemos elegido el mandamiento número 3, que dice lo siguiente: reserva momentos para jugar y divertirte en familia, pues el niño aprende jugando y la diversión acerca a las personas.
4: Padre de la infinita misericordia, te damos gracias porque tu justicia, que no consiste en condenar nuestras caídas, sino en levantarnos con tu gracia, acrecienta nuestra fe para que sepamos vivir desde la libertad de los hijos de Dios. Para el mes de junio, su santidad, el Papa León XIV, nos pide que oremos por los valores en la actividad deportiva. Así que, siguiendo su petición, oremos para que el deporte en el mundo sea un instrumento de paz, encuentro y diálogo entre culturas y naciones, y para que promueva valores como el respeto, la solidaridad y la superación personal. Amén.
0: Desde la Pastoral de la Primera Infancia, agradecemos su escucha y preferencia a este contenido radial. 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Los esperamos la próxima semana.
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2: Son las 2:33.

0: Son las 2 con 40 minutos.
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2: 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Bienvenidas, bienvenidos. Amigas y amigos oyentes, una vez más tengo el enorme gusto de estar con ustedes en este programa Voces con el Pueblo. Padre Toribio Pineda está de nuevo en el programa de los miércoles y nos da mucho gusto su presencia en esta serie de programas. Durante la semana también tenemos el gusto de estar con ustedes, sus hermanos, Padre Víctor Ruano, Padre Edgar del Cid y quien les habla, Padre Rigoberto Pérez. Siempre agradecemos a quienes comparten estos programas y el apoyo para la difusión del periodista Carlos Benkeichín y de Padre Leonel Barahona. Les traigo en este programa algunas reflexiones que nos ofrece la encíclica Magnífica Humanidad del Papa León XIV. El Papa León XIV puso el dedo en la llaga con la encíclica Magnífica o Grandiosa Humanidad. Por un lado, hace una constatación de lo que en su conjunto somos como criaturas. A la vez que presenta el desafío que en tiempos oscuros como nuestro tiempo nos hace entender la necesidad de recuperar, de reconstruir la humanidad. Es una forma de no perder la esperanza en un tiempo convulsionado de cambios, evoluciones y revoluciones. El ser humano es un ser grandioso, inteligente, magnífico en su composición, de la que conocemos lo mínimo. Pero igual el ser humano puede ser miserable, el peor ser de toda la creación. Eso explica las noticias diarias que nos entristecen, nos estremecen y que en un estado normal de la vida humana nos hace incomprensibles esos hechos, ese actuar y ese proceder, sobre todo cuando de violencia humana, violencia material, violencia económica, violencia ecológica, violencia social, y cuánta realidad queda ante nuestra vista y sobre todo cuando salta el egoísmo más salvaje en la ciudad, en la montaña o en cualquier lugar del planeta. El Papa, con un lenguaje religioso, científico, bíblico, humano y teológico, habla para creyentes y no creyentes. El Papa León XIV dice: a la luz de estas dos imágenes, el Papa ha hablado de dos imágenes en los párrafos anteriores, y dice: el Espíritu Santo hoy nos interpela acerca de nuestra relación con la tecnología y con la revolución digital en curso. Los descubrimientos científicos son un talento entregado a la humanidad para que lo haga fructificar. La tecnología puede curar, conectar, educar, cuidar la casa común, pero también puede dividir, descartar, generar nuevas injusticias. En abstracto, esta en sí misma no es una solución a los problemas de la humanidad, como tampoco es un mal en sí, pero concretamente no es neutral, porque toma el rostro de quien la concibe, la financia, la regula, la utiliza. Por eso la primera elección no es entre un sí o un no a la tecnología, sino entre construir Babel o reconstruir Jerusalén. Son, estimados oyentes, las dos imágenes de la Torre de Babel y de la ciudad de Jerusalén que el Papa ha retomado en los párrafos anteriores. Y sigue diciendo: entre un poder que pretende dominar el cielo y un pueblo que en presencia de Dios se pone a trabajar unido para levantar de nuevo las murallas de la convivencia fraterna. Evitemos, dice el Papa, por tanto, el síndrome de Babel, la idolatría del lucro que sacrifica a los débiles, la uniformidad que aplana las diferencias, la pretensión de un lenguaje único, incluso digital, capaz de traducirlo todo, incluso el misterio de la persona, en datos y rendimientos. Este es el riesgo de la deshumanización, construir el futuro excluyendo a Dios y reduciendo al otro a un medio, una tentación antigua y siempre nueva, que hoy también toma un rostro técnico. Elijamos, dice el Papa, en cambio, el camino de Nehemías, que pone de relieve el valor del trabajo compartido para hacer que la ciudad de Dios sea un lugar seguro para los exiliados que regresaron. Hoy, dice el Papa, reconstruir significa reconocer que en la pluralidad de voces y visiones, que a veces recuerda la dispersión de las lenguas, existe sin embargo una posibilidad luminosa, la de edificar juntos, transformando la diversidad en un recurso y haciendo de la escucha y del diálogo el terreno común en el cual hacer crecer la justicia y la fraternidad. Y añade, y en esta obra compartida, los cristianos encuentran su profunda forma de construir, orientar la acción hacia Dios, para que bajo su luz el pluralismo no se disperse en el desorden, sino que en la práctica de la sinodalidad se convierta en el espacio en el que la humanidad recupere sus cimientos sólidos y su fin último. Luego el Papa propone una cita del Apocalipsis y dice, en el Apocalipsis Juan ve la nueva Jerusalén que descendía del cielo y venía de Dios, como un regalo para toda la humanidad. Y esta visión de gracia es para nosotros los cristianos una llamada a trabajar juntos, cultivando una vida común, pacífica, justa y digna en las ciudades de hoy. El Papa, estimados oyentes, hace un llamado a permanecer siendo humanos en una sociedad planetaria y local que se deshumaniza. Y el Papa dice, en el reciente jubileo ordinario del 2025, hemos caminado como peregrinos de la esperanza y hemos sido colmados de gracias. Fortalecidos por estos dones, podemos avanzar con ánimo confiado ante las arduas tareas y los exigentes desafíos que se perfilan en nuestro futuro. En la era de la inteligencia artificial, en la que la dignidad humana corre el riesgo de verse eclipsada por nuevas formas de deshumanización, tenemos el deber urgente de permanecer profundamente humanos, custodiando con amor esa magnífica humanidad que se nos ha dado y revelado en plenitud en Cristo y que ninguna máquina podrá jamás sustituir en su esplendor. El verdadero progreso nace siempre de un corazón abierto al otro, de una inteligencia dispuesta a escuchar, de una voluntad que busca lo que une más que lo que separa. Sigue diciendo el Papa, a todos los fieles católicos, a todos los cristianos, a todos los hombres y mujeres de buena voluntad, les dirijo un vehemente llamamiento. No temamos ensuciarnos las manos en la obra de nuestro tiempo. Como Nehemías, oremos, proyectemos con sabiduría, trabajemos con perseverancia, poniendo a Dios en el horizonte de nuestro actuar y al ser humano en el centro de nuestras decisiones. Entonces las piedras desechadas, los pobres, los enfermos, los migrantes, los pequeños, se convertirán en piedras angulares y sobre la tierra surgirá un hogar común, sólido y hospitalario, donde el amor y la verdad finalmente se encuentran, La justicia y la paz se besan. Esta es la bendición que imploramos a Dios y la tarea que tenemos por delante. Ser constructores de comunión, no arquitectos de Babel. Siervos del reino que viene, no dueños de torres destinadas a derrumbarse. Y con ánimo de pastor y de padre, pido a todos que detengan la construcción de la enésima Babel y que unan fuerzas para edificar en el bien, para que la humanidad nunca pierda su belleza y el mundo pueda reconocer una vez más en el corazón del ser humano el lugar donde Dios desea habitar, dice el Papa. Estimados oyentes, a la luz de estos textos pensamos, las sociedades que entran en descomposición se autodestruyen. Eso se puede ver en las heridas de las generaciones que vivieron la Primera y la Segunda Guerra Mundial. Y eso se puede palpar al leer la historia de la humanidad. ¿Pero qué es lo que lleva a esos extremos? Lo estamos viendo, estimados oyentes, en estos tiempos. El egoísmo humano, la ambición desmedida y deshumanizada, la deshumanización de la persona, que incluye la descomposición humana en vida de cada persona y de las sociedades. Cuando las personas valen más que las cosas. Cuando el humano opta por el mal, siembra el mal, siembra terror y destrucción. Y aparece la injusticia social, las desigualdades, el hambre, la corrupción y cuántos males venimos combatiendo y que están en cada esquina en los sistemas que creamos. Sean estos sistemas sociales, económicos, políticos o incluso religiosos. Las reacciones hacia la encíclica, estimados oyentes, desde dentro y fuera de la Iglesia, se han hecho sentir. Vivimos un tiempo candente e incendiario. El ambiente se recalienta fácilmente por las alteraciones y vienen las reacciones de todo tipo. Pero el mensaje es claro y directo. Es fuerte decirlo, pero a la luz de esas reflexiones, lo decía un escritor, la humanidad necesita una revivificación y una resurrección. Volver a la vida, aunque como Lázaro después de 3 días en la tumba ya huele mal. Y necesita una resurrección histórica, un resurgimiento nuevo, una transformación, una conversión.

0: de la desnutrición que padecen tantos connacionales en un estado que despilfarra, un sistema económico que aniquila y que mata, el retorno de los mismos partidos políticos, las partidocracias, y lo que sobreviene en estos próximos 18 meses de tiempo electoral hacia la nueva jornada electoral dentro de año y medio, en la que las estructuras cuestionadas se recompusieron e intentan instalarse de nuevo en el escenario político. Es aquí donde se tiene que ver si los logros de desmantelamiento iniciados en el 2023 de las estructuras criminales amadrinadas por Consuelo Porras y sus equipos, ahora ya fuera del Ministerio Público, veremos si se debilitaron o si están respirando para recomponerse o reinstalarse. La cuestión del poder en Guatemala, la cuestión de las estructuras económicas, la cuestión de las estructuras políticas, la cuestión de la política define el presente y el futuro. Este es el panorama y este es el desafío. Termino aquí esta primera serie de reflexiones desde los párrafos de la Magnífica Humanidad, encíclica conocida recientemente. Termino aquí el programa, amigas y amigos oyentes, hasta la próxima.
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3: Son las 2:56.

Padre nuestro que estás en el cielo, santificado sea tu nombre. Venga a nosotros tu reino. Hágase tu voluntad en la tierra.

Padre Todopoderoso, Creador del cielo y de la tierra, creo en Jesucristo, su único Hijo, nuestro Señor, que fue concebido por obra y gracia del Espíritu Santo. Nació de Santa María Virgen, padeció bajo el poder de Poncio Pilato, fue crucificado, muerto y sepultado. Descendió a los infiernos, al tercer día resucitó de entre los muertos, subió a los cielos y está sentado a la derecha de Dios Padre Todopoderoso. Y desde allí ha de venir a juzgar a los vivos y a los muertos. Creo en el Espíritu Santo, en la Santa Iglesia Católica, la comunión de los santos, el perdón de los pecados, la resurrección de la carne y la vida eterna. Amén.

Santo Dios, Santo fuerte, Santo inmortal, ten piedad de nosotros y del mundo entero. 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

en quien la misericordia es infinita y el tesoro de compasión inagotable. Vuelve a nosotros tu bondadosa mirada y aumenta tu misericordia en nosotros, para que en los momentos difíciles no nos desalentemos ni nos desesperemos, sino que con la máxima confianza nos sometamos a tu santa voluntad, que es el amor y la misericordia misma.

Jesús misericordioso. Tu bondad es infinita y los tesoros de tu gracia son inagotables. Me abandono a tu misericordia, que sobrepasa todas tus obras. Me consagro enteramente a ti, para vivir bajo los rayos de tu gracia y de tu amor, que brotaron de tu corazón traspasado en la cruz. Quiero dar a conocer tu misericordia por medio de las obras de misericordia corporales y espirituales, especialmente con los pecadores, consolando y asistiendo a los pobres, a los afligidos y enfermos. Mas tú me protegerás como cosa tuya, pues todo lo temo de mi debilidad y todo lo espero de tu misericordia. Que toda la humanidad comprenda el abismo insondable de tu misericordia, a fin de que poniendo toda su esperanza en ella,

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2: Nunca traiciones la confianza de las personas, porque si se va, no vuelve. La clave está en ¿te gustaría que te traicionen? Un principio dice, no hagas a otro lo que no te gustaría para ti. Cuando se nos da confianza es porque las personas han visto algo especial en nosotros, dignos de ser merecedores de esa confianza. Lamentablemente, muchas veces, eso es solo superficial. Por encima, apariencias. Lo que la gente ve, pero nuestro interior es otra cosa. No hay coherencia, no coincide con lo externo. Por tanto, hagámonos dignos de lo que la gente ve en nosotros, mejor dicho, de lo que Dios ha hecho en nosotros, y que nosotros mismos desconocemos muchas veces. Una traición es tan dolorosa como un duelo. A Jesucristo le dolieron los clavos en sus manos, en sus pies, pero más que los clavos, le dolió la traición de sus amigos, el abandono. Sin embargo, los amó, los perdonó y los aceptó tal y como eran. Pero recuerda que a la gente que traicionas no son Jesús, no son Dios, y no siempre perdonan, ni vuelven, aunque lo ideal sería que también lo imitaran. Hagamos estos cambios en nuestra vida. Podemos hacerlo. Somos obra de Dios, y Dios no hace basura.
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Hola, ¿qué tal? Buenas tardes, queridos hermanos, bienvenido. Gracias por su fina sintonía en esta tarde. Ya estamos con el programa Demos Gracias al Señor con los cantos en idioma Ekchi. También saludamos a los que nos visualizan a través de plataforma de TikTok. Gracias por visualizarnos. Ya son las 4:11. En breves momentos vamos a leer los mensajes de los hermanos que han escrito. 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

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Gózale programa. 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Buenas tardes, hermano. Es una bendición saber que todavía existe esa radio antigua. 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
Junior, saludos de Marcos. Manteos el cachol, Junior. 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Héctor Peck, bendiciones. Manteos. La vida es única. Buenas tardes, buenas tardes. Buenas tardes, ¿qué tal? Manteos el cabinquil. Aran. Cada parte de Guarabilica común. Buenas tardes. 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Saludos, Radio Tanca, aquí en Houston. 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Ah, qué mensaje, bueno. 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
2: Son las 4:35.
3: 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Banteos Gilbalarán, Carlos. Banteos Gilbalarán. Buenas tardes, don Marcos. Saludos, aquí estoy viendo en Houston, Texas. Saludos a mi familia en San Luis. 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Super Guatemala, hola, Dios te bendiga. Les saluda en Río Dulce, Isabel. 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Edgar Pacol, un saludo para usted, Mateo, para ustedes, Mateo, Seil Cachol, Mateo, Seil Cachol. 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Carlos Kaal, aquí estoy viviendo en Los Ángeles, California. Un saludo a mi esposa, se llama Esperanza Kaal Choc. 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Los Ángeles, California, Carlos Kaal. 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Hola, me complace con una alabanza, caro bichul, Juan Edgar, que chuchaba, caro bichul. GTMX, un saludo desde aquí, Atlanta, Georgia. Manteos, Aran, los Estados Unidos, y Bacha Pequeña, y Jacobón, Manteos, de Cabinquil, Aran. Tu hombre. ¿Qué es eso? Selvin Cruz desde Telemán, visualizando. Manteos, de Cabinquil, Ashinaujik, Aniani. 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
1: Son las 4 con 52 minutos.
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1: 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Yo acá voy a corte comenzar ya todo su trayecto.
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Mi estimado señor locutor, una pregunta, si todavía está vivo. 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Kimberly, saludos al locutor, Manteos el cachol, Águila. Águila, buenas tardes, bendiciones, Manteos, Manteos, Chocachi, Chiquilbal, Vali Plata, For Marvin, saludos hermano, aquí estoy viendo en Panzos. Manteos Marvin, Manteos Gilbaran, Pranzos, Alta, Verapaz. 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Hola, buenas tardes, bendiciones. 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Adonis, buenas tardes, algún número para llamar, el 79-27-83-85. 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Marvin, saludos hermano, aquí estoy en Paso Mateos. Hola, buenas tardes. Buenas tardes, Petrona. Mateos con la Pet, Mateos Gilbal. Marco Tulio, aquí estoy viendo en Fray, soy Mari. Mateos Gilbal, Aran Mari. 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Estoy visualizando. 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Aquí estoy escuchando en Nacimiento Seco Mushan Campur Carcha. Soy Doña Rosaria Elena. 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Buenas tardes amigo, un saludo para ti y para la familia Tulkim. Manteos Aran, Manteos Lisail Kachose, yo lo he dicho que la familia Tulkim ganó Martio Chikamin Kil y como el Chapo. 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
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Se dicho la gente, chocará Lancetillo, Uspantanqui Che, más sale, chola Lancetillo, Shkwenki Che. Oshana Sasa, Chol Chiquino, William José Vázquez, Banteos de Gilbal, Banteos de Gilbal. José y María te espera, Chan, Banteos de Gilbal, José y María. Saludos y bendiciones, amigo Marcos, Banteos de Julio, Banteos de Gilcachol. Chocal en el y el hermano Mate Cuanza Rochoch, Manteos Cua Domingo Bulum, Mario Pao, Tojarín, Cobán, Joaquín Chacuil, Manteos Kilbaran Cobán. Roberto Che, bendiciones amigo Marcos, aquí estoy, Bisol en zona 1 de Mixco, Guatemala, Manteos Kilbaran Mixco. Aquí estamos visualizando en Rasha, Rashuja. 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

0: 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Saludos aquí en Camden, Nueva Jersey, Camden, Nueva Jersey, Camden, Nueva Jersey, Tiocha, Chikimbal, Ikakumon, la Chaparita. El muchacho alegre aquí visualizando otra vez en Obregón, México. Saludos para mi familia en Cabón y Carchá. Se yo le he dicho que era este Cacumón y familia de Cacumón y en Chiquiquín, Arán, Obregón, México. Ese y le echó la familia Arán Cabón, Arán Escuela y de Inglaterra, San Pedro Carchá. Magdalena aquí, soy Doña Mari de la Tinta. Mandeos Kilbal, Doña Mari. Mandeos Cana Mari. Se yo le he dicho que era. Saludos, bendición, Chanca Julio, Manteos Seilcachol Julio, Bernardo Paul, saludos, bendición desde Filadelfia, Arancho Chacabinquil, los Estados Unidos, Chacabinquil, Cacomón. Aquí en Cabón, la familia Axquila Malak. En el centro Senao, bendiciones, Romel y Ashkal, Chacabinquil, Sashtiz, Kali Dimla Tamit, Senao, Alta Verapaz, Nocorcha. El guardián, saludos y bendición. 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Buenas tardes, Enzo. Buenas tardes, bienvenido. Aquí estoy visualizando en la zona 8 capital, Chana Jimmy, Manteos Jimmy. Y don Mateo, disculpo cómo se encuentra en Caninau, cuánta rochoch, en Canacana, mayor de Machoch, Usan, Anacana. Está vivo la emisora, pues, aquí escuchando en Fray, yo, Cuachiqui, y Cachina, que Kotzlish, Kubesh, Metseu. Y mi amigo Don Mateo Juan Sarochoch, el Domo Paz, aquí estoy escuchando en Senau, Bantosh Kilpan, Kabingil, Kilpan, Senau. Al fin encontré esa radio, Chantoja, Taulish, Diralish, Marta, Lish, Akkus, Bantosh Kabingil. Aquí saludan en Campur, San Pedro, Carcha, Bantosh Kabingil, Joa Enzo, Aranz, Campur. ¿Qué tal está Don Mateo? Koshana, Yotacho, Usak, Koshla. 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Visualizan inglés de Chisek. 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Matojuan y Juan Mateo Salima Arimac Achixicangelac Arimac. Saludos hermanos, aquí estoy visualizando en Las Mojaras Tucurú Alta Vera Mangales, chamán. Mangales Tucurú Alta Vera Paz. Saludos y Val. Saludos, soy Baldomero, chamán. Dios Kilbalan Juan Baldomero. Los Mangales Tucurú Alta Vera Paz. Saludos aquí en Missouri. Está ahorita encontré Radio Utancaj, Chandika, como Toja, Stauli Radio. Mateo, Kilbal, era Missouri, era Shkweli, Nimla, Estados Unidos. Aquí visualizando en Chisek. Chancherila, Chisek, y Masale, Chola, era Chisek. Buenas tardes, saludos de la Sabaneta Poctun, Canajuria, Mateo, Canajuria. Mateo, Kilbal, Sabaneta Poctun. Saludos desde la capital, zona 6, Alfredo Pérez, Panteo Gilbal, Arancha, Arancha, Saranza, Lishkili, Tenamit, Guatemala. Mi radio favorita que me acompaña en mi infancia. Anteosh Kabinkilbi, Anteosh Kanin Marta, Alicia, Zakus. Saludos en Cabón, Anteosh Kabinkil, Aran. Una pregunta, y doña Evelyn, ¿ni cana Evelyn? Mira, cana Adelina. Hasta ahora encontré radio Utankaj Changa Juanillo. Anteosh Herari, Narakeli, Kak Angel, Sherilakerich, Numea, Kuala Incha, Reli, Tijoninkili, Santi Rosario. Aquí finalizamos con el programa. Ya me cansé de leer tantos mensajes. Saludos cordiales a todos los que nos acompañaron durante una hora y media. Empezamos desde las 4 hasta las 5 y media. Bendiciones, pasen feliz tarde. Se queda con el resto del Santo Rosario. Ya son las 5:34. Pasamos 4 minutos. Gracias por su fina sintonía. Feliz tarde y buen descanso. Muchas gracias. La querida me acompaña y me jale para charlar y estoy con el de Santi Rosario. 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
6: Quien rece el rosario devotamente y lleve los misterios como testimonio de vida, no conocerá la desdicha. Dios no lo castigará en su justicia. No tendrá una muerte violenta, y si es justo, permanecerá en la gracia de Dios y tendrá la recompensa de la vida eterna.

0: Por la señal de la Santa Cruz, de nuestros enemigos, líbranos, Señor Dios nuestro. En el nombre del Padre, del Hijo y del Espíritu Santo. Amén. Jesús, mi Señor y Redentor, yo me arrepiento de todos los pecados que he cometido hasta hoy, y me pesa de todo corazón, porque con ellos he ofendido a un Dios tan bueno. Propongo firmemente no volver a pecar, y confío que por tu infinita misericordia me has de conceder el perdón de mis culpas y me has de llevar a la vida eterna. Amén. Creo en Dios Padre Todopoderoso, Creador del cielo y de la tierra. Creo en Jesucristo, su único Hijo, nuestro Señor, que fue concebido por obra y gracia del Espíritu Santo. Nació de Santa María Virgen, padeció bajo el poder de Poncio Pilato, fue crucificado, muerto y sepultado, descendió a los infiernos, al tercer día resucitó de entre los muertos, subió a los cielos y está sentado a la derecha de Dios Padre Todopoderoso. Desde allí ha de venir a juzgar a vivos y muertos. Creo en el Espíritu Santo, la Santa Iglesia Católica, la comunión de los santos, el perdón de los pecados, la resurrección de la carne y la vida eterna. Amén.
1: Primer misterio de dolor, la oración de Jesús en el huerto.
0: Va Jesús con ellos a una propiedad llamada Getsemaní y dice a los discípulos: siéntense aquí, mientras voy allá a orar. Comenzó a sentir tristeza y angustia, y adelantándose un poco, cayó rostro en tierra y dijo: Padre, si quieres, aparta de mí esta copa, pero no se haga mi voluntad, sino la tuya. Padre nuestro que estás en el cielo, santificado sea tu nombre. Venga a nosotros tu reino. Hágase tu voluntad en la tierra como en el cielo.
1: Danos hoy nuestro pan de cada día. Perdona nuestras ofensas, como también nosotros perdonamos a los que nos ofenden. No nos dejes caer en la tentación y líbranos del mal. Amén.
0: Dios te salve María, llena eres de gracia, el Señor es contigo. Bendita tú eres entre todas las mujeres y bendito es el fruto de tu vientre, Jesús.
1: Santa María, Madre de Dios, ruega por nosotros pecadores, ahora y en la hora de nuestra muerte. Amén.
0: Dios te salve María, llena eres de gracia, el Señor es contigo. Bendita tú eres entre todas las mujeres, y bendito es el fruto de tu vientre, Jesús.
1: Santa María, Madre de Dios, ruega por nosotros pecadores, ahora y en la hora de nuestra muerte. Amén.
0: Dios te salve María, llena eres de gracia, el Señor es contigo. Bendita tú eres entre todas las mujeres, y bendito es el fruto de tu vientre, Jesús.
1: Santa María, Madre de Dios, ruega por nosotros pecadores, ahora y en la hora de nuestra muerte. Amén.
0: Dios te salve María, llena eres de gracia, el Señor es contigo. Bendita tú eres entre todas las mujeres, y bendito es el fruto de tu vientre, Jesús.
1: Santa María, Madre de Dios, ruega por nosotros pecadores, ahora y en la hora de nuestra muerte. Amén.
0: Dios te salve María, llena eres de gracia, el Señor es contigo. Bendita tú eres entre todas las mujeres, y bendito es el fruto de tu vientre, Jesús.
1: Santa María, Madre de Dios, ruega por nosotros pecadores, ahora y en la hora de nuestra muerte. Amén.
0: Dios te salve María, llena eres de gracia, el Señor es contigo. Bendita tú eres entre todas las mujeres, y bendito es el fruto de tu vientre, Jesús.
1: Santa María, Madre de Dios, ruega por nosotros pecadores, ahora y en la hora de nuestra muerte. Amén.
0: Dios te salve María, llena eres de gracia, el Señor es contigo. Bendita tú eres entre todas las mujeres, y bendito es el fruto de tu vientre, Jesús.
1: Santa María, Madre de Dios, ruega por nosotros pecadores, ahora y en la hora de nuestra muerte. Amén.
0: Dios te salve María, llena eres de gracia, el Señor es contigo. Bendita tú eres entre todas las mujeres, y bendito es el fruto de tu vientre, Jesús.
1: Santa María, Madre de Dios, ruega por nosotros pecadores, ahora y en la hora de nuestra muerte. Amén.
2: Dios te salve María, llena eres de gracia. El Señor es contigo, bendita tú eres entre todas las mujeres, y bendito es el fruto de tu vientre, Jesús.
1: Santa María, Madre de Dios, ruega por nosotros pecadores, ahora y en la hora de nuestra muerte. Amén.
2: Dios te salve María, llena eres de gracia, el Señor es contigo. Bendita tú eres entre todas las mujeres, y bendito es el fruto de tu vientre, Jesús.
1: Santa María, Madre de Dios, ruega por nosotros pecadores, ahora y en la hora de nuestra muerte. Amén.
2: Gloria al Padre, y al Hijo, y al Espíritu Santo.
1: Como era en el principio, es ahora y siempre, por los siglos de los siglos. Amén.
2: María es Madre de Gracia y Madre de Misericordia.
1: En la vida y en la muerte, ampáranos, Madre nuestra.
0: Oh mi buen Jesús, perdona nuestros pecados, líbranos del fuego del infierno, lleva todas las almas al cielo, especialmente a las más necesitadas de tu infinita misericordia. Amén.

0: Segundo misterio de dolor, la flagelación de Jesús.
1: Pilato volvió a salir donde los judíos y les dijo: Yo no encuentro ningún delito en él. ¿Quieren pues que les ponga en libertad al rey de los judíos? Ellos volvieron a gritar diciendo: A ese no, a Barrabás. Pilato entonces tomó a Jesús y mandó a azotarle.
0: Padre nuestro que estás en el cielo, santificado sea tu nombre. Venga a nosotros tu reino. Hágase tu voluntad en la tierra como en el cielo.
1: Danos hoy nuestro pan de cada día. Perdona nuestras ofensas, como también nosotros perdonamos a los que nos ofenden. No nos dejes caer en la tentación y líbranos del mal. Amén.
0: Dios te salve María, llena eres de gracia. El Señor está contigo, bendita tú eres entre todas las mujeres, bendito es el fruto de tu vientre Jesús.
1: Santa María, Madre de Dios, ruega por nosotros pecadores, ahora y en la hora de nuestra muerte. Amén.
0: Dios te salve María, llena eres de gracia, el Señor está contigo, bendita tú eres entre todas las mujeres, bendito es el fruto de tu vientre Jesús.
1: Santa María, Madre de Dios, ruega por nosotros pecadores, ahora y en la hora de nuestra muerte. Amén.
0: Dios te salve María, llena eres de gracia, el Señor está contigo, bendita tú eres entre todas las mujeres, y bendito es el fruto de tu vientre Jesús.
1: Santa María, Madre de Dios, ruega por nosotros pecadores, ahora y en la hora de nuestra muerte. Amén.
0: Dios te salve María, llena eres de gracia, el Señor está contigo, bendita tú eres entre todas las mujeres, bendito es el fruto de tu vientre Jesús.
1: Santa María, Madre de Dios, ruega por nosotros pecadores, ahora y en la hora de nuestra muerte. Amén.
0: Dios te salve María, llena eres de gracia, el Señor está contigo, bendita tú eres entre todas las mujeres, bendito es el fruto de tu vientre Jesús.
1: Santa María, Madre de Dios, ruega por nosotros pecadores, ahora y en la hora de nuestra muerte. Amén.
0: Dios te salve María, llena eres de gracia, el Señor está contigo, bendita tú eres entre todas las mujeres, bendito es el fruto de tu vientre Jesús.
1: Santa María, Madre de Dios, ruega por nosotros pecadores, ahora y en la hora de nuestra muerte. Amén.
0: Dios te salve María, llena eres de gracia, el Señor está contigo, bendita tú eres entre todas las mujeres, bendito es el fruto de tu vientre Jesús.
1: Santa María, Madre de Dios, ruega por nosotros pecadores, ahora y en la hora de nuestra muerte. Amén.
0: Dios te salve María, llena eres de gracia, el Señor está contigo, bendita tú eres entre todas las mujeres, bendito es el fruto de tu vientre Jesús.
1: Santa María, Madre de Dios, ruega por nosotros pecadores, ahora y en la hora de nuestra muerte. Amén.
0: Dios te salve María, llena eres de gracia, el Señor está contigo, bendita tú eres entre todas las mujeres, y bendito es el fruto de tu vientre Jesús.
1: Santa María, Madre de Dios, ruega por nosotros pecadores, ahora y en la hora de nuestra muerte. Amén.
0: Dios te salve María, llena eres de gracia, el Señor está contigo, bendita tú eres entre todas las mujeres, bendito es el fruto de tu vientre Jesús.
1: Santa María, Madre de Dios, ruega por nosotros pecadores, ahora y en la hora de nuestra muerte. Amén.
0: Gloria al Padre, al Hijo y al Espíritu Santo.
1: Como era en el principio, ahora y siempre, por los siglos de los siglos. Amén.
0: María es Madre de Gracia y Madre de Misericordia.
1: En la vida y en la muerte, ampáranos, Madre nuestra. Oh mi buen Jesús, perdona nuestros pecados, líbranos del fuego del infierno. Lleva todas las almas al cielo, especialmente a las más necesitadas de tu infinita misericordia. Amén.

0: Tercer misterio de dolor. Coronación de espinas.
1: Los soldados, trenzando una corona de espinas, se la pusieron sobre su cabeza y en su mano derecha una caña. Y doblando la rodilla delante de él, le hacían burla diciendo: ¡Salve, rey de los judíos! Y después de escupirle, cogieron la caña y le golpeaban en la cabeza. Padre nuestro que estás en el cielo, santificado sea tu nombre. Venga a nosotros tu reino, hágase tu voluntad en la tierra como en el cielo.
0: Danos hoy nuestro pan de cada día, perdona nuestras ofensas, como también nosotros perdonamos a los que nos ofenden. No nos dejes caer en la tentación y líbranos del mal. Amén.
1: Dios te salve María, llena eres de gracia, el Señor es contigo. Bendita tú eres entre todas las mujeres, y bendito es el fruto de tu vientre, Jesús.
0: Santa María, Madre de Dios, ruega por nosotros pecadores, ahora y en la hora de nuestra muerte. Amén.
1: Dios te salve María, llena eres de gracia, el Señor es contigo. Bendita tú eres entre todas las mujeres, y bendito es el fruto de tu vientre, Jesús.
0: Santa María, Madre de Dios, ruega por nosotros pecadores, ahora y en la hora de nuestra muerte. Amén.
1: Dios te salve María, llena eres de gracia, el Señor es contigo. Bendita tú eres entre todas las mujeres, y bendito es el fruto de tu vientre, Jesús.
0: Santa María, Madre de Dios, ruega por nosotros pecadores, ahora y en la hora de nuestra muerte. Amén.
1: Dios te salve María, llena eres de gracia, el Señor es contigo. Bendita tú eres entre todas las mujeres, y bendito es el fruto de tu vientre, Jesús.
0: Santa María, Madre de Dios, ruega por nosotros pecadores, ahora y en la hora de nuestra muerte. Amén.
1: Dios te salve María, llena eres de gracia, el Señor es contigo. Bendita tú eres entre todas las mujeres, y bendito es el fruto de tu vientre, Jesús.
0: Santa María, Madre de Dios, ruega por nosotros pecadores, ahora y en la hora de nuestra muerte. Amén.
1: Dios te salve María, llena eres de gracia, el Señor es contigo. Bendita tú eres entre todas las mujeres, y bendito es el fruto de tu vientre, Jesús.
0: Santa María, Madre de Dios, ruega por nosotros pecadores, ahora y en la hora de nuestra muerte. Amén.
1: Dios te salve María, llena eres de gracia, el Señor es contigo. Bendita tú eres entre todas las mujeres, y bendito es el fruto de tu vientre, Jesús.
0: Santa María, Madre de Dios, ruega por nosotros pecadores, ahora y en la hora de nuestra muerte. Amén.
1: Dios te salve María, llena eres de gracia, el Señor es contigo. Bendita tú eres entre todas las mujeres, y bendito es el fruto de tu vientre, Jesús.
0: Santa María, Madre de Dios, ruega por nosotros pecadores, ahora y en la hora de nuestra muerte. Amén.
1: Dios te salve María, llena eres de gracia, el Señor es contigo. Bendita tú eres entre todas las mujeres, y bendito es el fruto de tu vientre, Jesús.
0: Santa María, Madre de Dios, ruega por nosotros pecadores, ahora y en la hora de nuestra muerte. Amén.
1: Dios te salve María, llena eres de gracia, el Señor es contigo. Bendita tú eres entre todas las mujeres, y bendito es el fruto de tu vientre, Jesús.
0: Santa María, Madre de Dios, ruega por nosotros pecadores, ahora y en la hora de nuestra muerte. Amén.
1: Gloria al Padre, y al Hijo, y al Espíritu Santo.
0: Como era en el